0: Son las 6 con 5 minutos.
1: De la tarde con 5 minutos, hermosas y hermosos, hasta aquí he llegado el día de hoy, hasta aquí mi reporte, yo me tengo que pasar a despedir, yo me tengo que retirar, no sin antes, ¿verdad?, dejar programadas algunas canciones que ustedes me están solicitando de las personas con las que me comuniqué, fue con terminación 85, 29, 27 y 48, como ganadores de la primera, segunda, tercera y cuarta carrera, en el caso del audio con terminación 32 y con terminación 88, por supuesto, aquí tengo sus respuestas y ahora pues vamos a ver qué es lo que nos dicen. Vamos a ver qué quieren escuchar. Iniciamos con la primera, con la que llega más rápido, pero ya sabe, considerando primero a ganadores, es Terminación 27. Quiere escuchar Feel Good de Gorillaz y Gracias y Bonita Tarde. Mi querida Terminación 27, por supuesto que sí. Tu canción está programada, tu canción ya está aquí en fila, así que mañana nos vemos, ¿eh? Yo mañana los espero. Continuando con Terminación 85, también está aquí su respuesta. Dice, ¿me puedes poner a Milo J con la canción Futuro? Claro que sí, la busco y la dejo programada. Respuesta de mi querida Terminación 48, también ganador el día de hoy, aunque sea en la última carrera, pero todavía alcanzó a ganar. Dice, sí, güerita, ¿me puedes dejar programada, por favor, la canción Muchacha Triste de Los Fantasmas del Caribe? Ay, perdón. Gracias, Chulis, y que tengas una excelente tarde-noche, que descanses y hasta mañana, bombona. TQM. QM también para ti, mi querida Terminación 48, ¿no? Les digo, es los jóvenes de ahora, tantas abreviaciones. Ay, no. Ya, le estoy programando tu canción, Terminación 48, y dentro de poco la vas a escuchar, ¿vale? Continuando con Terminación 29, nuestra última ganadora del día de hoy, dice, buenas tardes, si me puedes dejar programada, por favor, pero fiel, y gracias por todo. Siento que me suena, pero no me acuerdo bien de quién es. Si encuentras el artista Terminación 29, te lo agradecería. Y si no, pues a ver si te pongo la que querías, ¿vale? Pero la busco y la programo. Me permito pasar con la única respuesta que llegó en cuanto al audio y esa es Terminación 32. Quiere escuchar Que No Quede Huella de Bronco. Hasta aquí la última respuesta y entonces yo me paso a despedir porque, ay no. De verdad que traté de dar lo mejor de mí para todos ustedes, pero parece ser que no... que lo que me tiene que dar me va a tener que dar, pero sí ya. Ay, no, de verdad que no quería yo eso y espero, ¿verdad? Espero para que solamente sea cosa de un día, o sea que mañana ya me sienta yo un poquito mejor. Porque si no, me voy a tener que ausentar. Pero no, esperamos que sí, ya mañana andamos con toda la actitud porque tenemos que continuar. Tenemos que continuar con una frase que estamos dejando a medias justo en este momento. Por supuesto, apenas iniciamos, por supuesto la frase no es que se vaya a acabar en un día así de a fuerzas, porque obviamente vamos a variar el número de las carreras, ¿de acuerdo? Por supuesto, el día de hoy les agradezco a las personitas que no le tuvieron miedo al éxito y aún así, a pesar de que tal vez le entiendan o a pesar de que tal vez no, aún así están conmigo y dispuestos para lo que venga. Entonces, pues, gracias a los que se reportaron, a los que se quedaron pendientes, todavía yo sé que falta poco para que la agarren. Pero facilísima, yo estoy segura. Volvemos el día de mañana para continuar lo que se queda pendiente, si es que Dios nos lo permite. A las 4 de la tarde en punto, ya lo saben, para una transmisión más de Turbo Canciones. El lugar donde las mejores canciones compiten, pero solamente una llega a la meta. En la que ustedes fueron parte de las carreras y en la que ahora todos nos tenemos que pasar a despedir, porque así es como hemos llegado al final de esta transmisión. Del programa, del rinconcito todavía no. Recuerde que a las 8 de la noche en punto, la comadre Gina llega con ustedes para Sintonía del Recuerdo. Entonces, pilas con la transmisión. La buena música continúa, las respuestas también y las reacciones que ni se diga. A despedirnos. Que tengan una linda tarde, que tengan una hermosa noche. Gracias por su tiempo, su espacio y su atención. Su amiga la abuelita les desea lo mejor. Un excelente inicio de semana, un excelente inicio de mes. Y nos escuchamos hasta la próxima. Bye, bye.

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4: Son las 6:24.

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2: Son las 6:31 minutos.

¿correcto? Bueno, pues sigue así. No me escribiste y mis cartas anteriores no sé si las recibiste. ¿No es así?

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1: Son las 6:42.

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1: Son las 6:51.

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5: Son las 7:04.

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1: Son las 7:11.

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4: Son las 7:23.

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0: mire, no exagere, no exagere.
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0: Usted y yo nos vamos a casar, ¿verdad? 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
2: Son las 7:33.

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1: Son las 7:40.

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1: Son las 7:52.

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Hola, hola, ¿qué tal? Muy buenas noches tengan todos y cada uno de ustedes. Mi gente bonita, mi gente hermosa, ya son las 8:09 de la noche y estamos comenzando un programa más de Sintonía del Recuerdo.

Y es que estamos ya aquí presentes y más que listos para comenzar un programa más. Bienvenidos sean todos y todas, por supuesto, a este programa y me presento. Yo soy la comadre Gina, acompañándolos en este programa. En esta bonita noche, por supuesto, vamos rápidamente compartiendo el número en cabina por si usted quiere pedir algún tema, ¿verdad? Y quiere ahí disfrutar de esta preciosa noche. Bueno, vamos rapidísimo. Porque el número en cabina es el 276-105-0281. Nuevamente el 276-105-0281. Ese es el número en cabina para que usted, mi gente preciosa, se vaya reportando y nos vaya diciendo qué les gustaría escuchar en esta bonita noche. Mientras tanto, vamos a dar inicio, vamos a comenzar con esto.

0: Así como lo escuchan. Y por ello es que vamos a comenzar, vamos a dar inicio, porque el día de hoy traemos, por supuesto, se puede decir que dos fondos, pero vamos a estar ocupando más el de Conjunto Primavera con el tema Algo de mí, ¿sale? Vamos a dar inicio y vamos a comenzar con la primera sección de este programa, Cinta Rebobinada, porque nos vamos a trasladar a un año en que la verdad el romanticismo sonaba a todo lo que da. Así que para ello damos inicio. Esto es Cinta Rebobinada.
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0: Cinta Rebobinada. ¿Y de qué vamos a hablar el día de hoy en Cinta Rebobinada? Bueno, como les decía, el día de hoy traemos algo de Conjunto Primavera con el tema Algo de mí. Pero vamos a dar inicio, vamos a arrancar por quien, como quien dice. ¿Por qué? Porque vamos a estar, como quien dice, desglosando esta canción musical que, por supuesto, ha hecho ya cantar a tres generaciones a todo pulmón. Y es que, miren, no sé cuántos, ¿verdad?, sabían que esta canción no nació originalmente en el género norteño sax, sino que conoció, la verdad, nació en otro género totalmente distinto, que ahorita que les vaya compartiendo de cuál se trata van a decir nada que ver. Pero la verdad es que, pues, originalmente no era dentro del género norteño, sino hasta que Conjunto Primavera hizo esta versión. Pero también no sé cuántos lo sabían o cuántos conocían el impacto que este tema en especial tuvo en las listas Billboard cuando Primavera la reinterpretó, por así decirlo. Así que quédense con nosotros porque aquí vamos a ir detallando todos estos misterios detrás de él.

Y es que miren, préstenme muchísima atención porque necesito que escuchen este tema. Escuchen, porque para poder entender el tema de Conjunto Primavera, tenemos que viajar primero que nada al año de 1971 con este tema, con esta canción. Escuche usted.

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1: ¿Están escuchando este temazo? Por supuesto que sí. Porque, como les decía, para poder entender la versión de Conjunto Primavera, el tema Algo de Mí, pues tenemos que primero viajar a 1971. ¿Por qué? Porque el tema que ahorita, justo ahora, estamos escuchando es el tema original, así como lo escuchan. La canción Algo de Mí fue escrita e interpretada originalmente por el cantautor español Camilo VI. Fue de hecho pues el tema que lo lanzó al estrellato internacional bajo la producción de Juan Pa.

0: a que esa no se la sabían. Por eso es cinta rebobinada y nos viajamos no solo al año en que se estrenó el tema de Conjunto Primavera, sino que al original. Camilo VI con el tema Algo de mí es el tema principal, la base sólida, por así decirlo, para después posteriormente sacar diferentes versiones. Pero Camilo VI fue el original, el primero en cantar este temazo, Algo de mí. Él lo estuvo cantando, e interpretando en el año de 1971.
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0: Así que la verdad, ¿verdad que esa no se la sabían? ¿Verdad que escuchamos la versión de Conjunto Primavera y pues ni por aquí nos pasa que esta sea la versión original? ¿Por qué? Porque el género es totalmente distinto. Nada que ver el uno con el otro. Pero así como lo escuchan, este es el tema original. Camilo VI fue el encargado de traer a nuestros oídos el tema Algo de mí. Este fue el original, ¿verdad? Pero posteriormente vamos a estar hablando más adelante acerca ya de los detalles de qué pasó o qué fue lo que hizo que Conjunto Primavera pudiera que gracias a ellos pudiéramos disfrutar de otra versión de este tema. Este tema que en su momento estuvo sonando muchísimo en 1971 y que llevó al estrellato a Camilo VI. Pero bueno, vámonos, aquí lo vamos a dejar para que comiencen a digerir esta primera sección.

0: como les dije, nada que ver el uno con el otro, pero pues así las cosas. Mientras tanto, vamos a comenzar a dar inicio con sus mensajes, porque tenemos por aquí a Terminación 68, que nos dice así. Hola, buenas noches, linda y hermosa Gina, espero que estés bien. Hoy me gustaría me pongas una canción de Edgar Leandro, la de Pagarás, por favor y gracias. Ten un lindo descanso y claro que termine... Claro que termine el programa, hasta mañana. Hasta que termine el programa. sí, porque si no, híjole, a veces sí, luego me da como que sueño, pero aquí andamos con toda la buena actitud.
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0: Y por supuesto, una excelente noche también aquí para mi comadre de Terminación 68. Bienvenida seas, por supuesto, vamos buscando tu tema y lo vamos a ir disfrutando, ¿sale? Ahorita lo vamos a escuchar. Mientras tanto, tenemos a Terminación 76, que ya... ¡Qué bárbaro! Ya nos mandó mucho, espérenme, vamos a dar lectura. Nos dice así, Terminación 76, dice, hola, buenas noches, ¿cómo...? Comadre Gina, aquí molestándote de nuevo para darles un feliz inicio de semana a todos los del rinconcito de Tlaxcala. No sé si me puedas poner tres canciones, si no es mucha la molestia. La primera es de Luis Miguel, Culpable o No. Y la otra es la de La Mafia, Me Estoy Enamorando. Y por último, la de Banda MS, Que Fuimos. Las tres son para Sandra Romero. Dice, y nos volvió a escribir, dice... Hola, buenas noches, comadre Gina, aquí molestando otra vez como siempre cada día. Dice, y también para decirles un feliz inicio de semana a todos los del rinconcito. Achis, es el mismo mensaje, ¿no? Nada más que le corrigió, creo que. Creo que sí, claro que sí, mi Terminación 76, voy buscando tus temas y ahorita los vamos a ir programando, ¿sale? Dice que tengas una linda noche, tu comadre Gina, y para todos los que ya están escuchando, el rinconcito de Tlaxcala. Dice, sí es el mismo, disculpa, no, hombre, perdón, yo no presté atención, me fui de corrido leyéndolos y no me di cuenta que eran los dos. Hasta ahorita que volví a leer, dije, ay, no, pero sí, es lo mismo.
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0: Pensé que estaba viendo doble. Ay, Dios, me espanté. Bueno, claro que sí, mi Terminación 76. Mientras voy buscando tus temas, ¿sale? Ya lo saben, aquí más de 2, 3, 4 temas van campechaneados, pero eso sí, van sonando, así que ténganme paciencia. Nos dice Terminación 71, ya también reportándose presente, y nos dice, sin ti la de... sin ti con Trío Los Panchos. Buenas noches, comadre Gina. Esa es mi solicitud musical de hoy. Claro que sí, Terminación 71. Vamos buscando por aquí este temazo de nada más y nada menos que Los Panchos. Trío Los Panchos.

Muy bien, pues así ya tenemos los primeros temas para ir disfrutando en esta bonita noche ya de lunes. Lunes ya 3 de agosto, miren qué rápido se nos fue el tiempo y ni cuenta nos dimos. Rápido se nos pasó un mes, rápido ya estamos iniciando uno nuevo y por supuesto vamos a iniciarlo de la mejor manera, con la mejor actitud, con la mejor música. Así que para ello vamos a dar inicio, vamos a comenzar y con ustedes vamos a disfrutar de estos temas. Váyale subiendo su radio y recuerde que aunque la música esté sonando, usted no deje de reportarse, no deje de pedir sus temas, que aquí estamos más que listos para complacerles. Así que ahora sí, vámonos, súbale a su radio y esto es Sintonía del Recuerdo.

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1: Son las 8:42.

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0: 8 de la noche con 49 minutos. Estamos de regreso, mi gente bonita, mi gente hermosa. Y vamos a continuar, compadritas y comadritas. Comadritas y compadritos, perdón. Vamos a continuar, por supuesto, con más de este subprograma, Sintonía del Recuerdo. Y estamos en la sección de cinta rebobinada.
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0: Y es que bueno, miren, ya estuvimos por aquí haciendo énfasis de en dónde nació esta canción, ¿verdad? Conjunto Primavera con el tema Algo de mí. El tema Algo de mí fue originalmente interpretado por Camilo VI en el año de 1971. Ahí ya estamos todos de acuerdo. Hasta ahí nos quedamos, ¿verdad?
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0: Y es que bueno, miren, vamos a hablar de la historia real detrás de esta canción. Esta canción, aunque Camilo VI siempre mantuvo cierto misterio sobre la musa exacta, pues confesó en varias entrevistas que le escribió tras una ruptura amorosa devastadora en su juventud. Capturó ese sentimiento exacto en el que te sientes o en el que sientes cuando alguien se va y se lleva literalmente una parte de tu alma.
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0: Es donde Camilo VI dice, algo de mí se va muriendo con tu adiós. Esta fue una frase que dijo en la canción del año de 1971, ¿sale? Ahí hace un

momento ya estuvimos escuchando la versión original en la voz de Camilo VI, por supuesto, para recordar desde dónde comenzó esta canción, este temazo. Pero enseguida vámonos a la transformación de este sonido, el sonido norteño.

Y es que a finales de los años 90 y principios de los 2000, el movimiento del norteño sax de Ojinawa, Chihuahua, estaba rompiendo todos los esquemas en la música latina. ¿Por qué? Conjunto Primavera, comandado por la inconfundible y potente voz de Tony Meléndez, decidió tomar grandes baladas románticas del pop y la música hispana para adaptarlas a su sello distintivo, el melancólico saxofón y el acordeón, ¿verdad? Algo que sin duda alguna es muy marcado dentro de sus canciones.

Y es que miren, cuando incluyeron el tema Algo de mí en su repertorio dentro de la era dorada de álbumes como Necesito decirte y Morir de amor, ¿quién no conoce esos temas, verdad? De Conjunto Primavera. Bueno, la canción cobró un segundo aire gigantesco, porque recuerden que en la versión original dijimos o comentamos que la canción Algo de mí con Camilo VI fue una de las canciones que lo llevó al estrellato. Pero bueno, ahora por segunda vez cobró ese aire gigantesco, esa fama, por supuesto, y una de las canciones más escuchadas dentro del momento, a finales de los 90, a principios de los 2000, cuando estuvimos escuchando y pudimos disfrutar del tema Conjunto Primavera, Algo de mí. Algo de mí, el mismo tema, por supuesto. Lo que antes era una balada orquestada, por así decirlo, pues se convirtió en un himno de cantina, de carretera y, por supuesto, de desamor norteño.

0: Ahora bien, vamos a poner ahí tantita pausa para que ustedes vayan digiriendo estos datos, este tema, y vayamos, por supuesto, también entendiendo, comprendiendo y disfrutando de la música, ¿sale? Por aquí vamos a dejarlo hasta ahí de momento, vamos a estar poniendo pausa porque nos vamos a ir con sus mensajes. Tenemos por aquí ya a otras personitas reportándose y tenemos a Terminación 39, que nos dice así: hola, comadre Gina, muy buenas noches, ¿me puedes complacer con la canción de Rigo Tobar, Una Nueva Pasión? Eso es todo, claro que sí, mi queridísima patrona. Primero que nada, muy buenas noches también para usted. Y por supuesto, vamos buscando su tema, ¿sale? Lo vamos programando de una vez para que podamos disfrutarlo en esta bonita noche y también deseándole una muy bonita noche, la mejor de todas. Mientras tanto, también tenemos a Terminación.
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0: Terminación 58 dice: buenas noches, Gina. ¿Sí me puedes dejar programada, por favor, a Gerardo Ortiz, Tal Como Eres? Y la otra es Mi Amor por Ti, con edición especial. Y también Noche Frías. Gracias por todo, Gina, y que tengas una bonita noche. Bonita noche también para ti, mi queridísima Terminación 58. Por supuesto que sí, voy buscando tus temas. Como tal, no son temas del recuerdo, claro, eso sí, pero son románticos.

0: así que por aquí los voy a ir programando, ¿sale? Tenme tantita paciencia y ahorita los vas a poder escuchar y por supuesto disfrutar en esta preciosa noche. Mientras, ya lo sabe mi gente, si usted quiere pedir algún tema, alguna canción, debe de reportarse a través del número en cabina 276-105-0281. Nuevamente, el 276-105-0281. Ese es el número en cabina para que usted se vaya reportando y nos vaya diciendo qué le gustaría escuchar en esta preciosa noche. Mientras tanto, nos vamos a ir con más música y usted lo único que va a hacer ahí en casita es subirle a su radio y disfrutar. Disfrutar, no sé, a lo mejor usted va regresando del trabajo, a lo mejor va manejando, a lo mejor está en casa, no sé, donde sea que usted me esté escuchando, vamos a subirla a nuestras radios y vamos a disfrutar. Así que mientras tanto, vámonos con más música. Recuerden que estamos en este su programa, Sintonía del Recuerdo.
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0: y 12 minutos.
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2: Son las 9 y 22 minutos.
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1: 9 de la noche con 23 minutos. Estamos de regreso, comadritas y compadritos, para seguir disfrutando de la buena música. Pero antes vamos a continuar con esta sección, Cinta Rebobinada.
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1: Y es que bueno, ya estuvimos hablando acerca de la historia real detrás de este tema, ¿verdad? ¿De dónde surgió? ¿De quién fue la inspiración? ¿O si hubo una inspiración real para esta canción? Y pues ya descubrimos que sí. Ya estuvimos hablando de la primera versión, la versión original, pero nos vamos a ir, por supuesto, a esta sección. Ya estamos casi en la recta final de este especial y vamos a repasar, como quien dice, los datos curiosos que convirtieron esta canción en leyenda. Primero que nada, el sello del sax. El solo de saxofón en la versión de Conjunto Primavera sustituyó la sección de cuerdas de la versión de 1971, creando una firma sonora que definió el estilo romántico regional norteño.

Por supuesto, ¿verdad? El saxofón le dio ese estilo romántico que tanto necesitaba este tema. También, por supuesto, tuvo récords Billboard. Conjunto Primavera logró mantener temas de esta etapa en los primeros lugares de la lista Hot Latin Tracks de los Billboard durante docenas de semanas, mejor dicho, consecutivas. Algo casi insólito para el género en esa época. O sea, entre a finales de los 90, principios de los 2000, cuando se estuvo estrenando esta versión, este cover, por así decirlo, de Conjunto Primavera con el tema Algo de mí. También, por supuesto, algo que fue muy llamativo dentro de esta versión en especial es la potencia de Tony Meléndez. Es considerada, pues, una de las interpretaciones vocales más exigentes del grupo, porque ustedes van a decir, pues es una simple canción. Algo que la verdad hizo y que pegó muchísimo fue el respeto que tuvieron hacia esta canción, porque como les decía, no fue una canción original, una canción propia de ellos. Entonces, ¿qué pasó? Que el intérprete de este tema, pues, respetó los agudos originales de Camilo VI, pero, por supuesto, impregnados de sentimiento tejano norteño. Como quien dice, lo hizo con mucho respeto, dijo, vamos a ocupar la versión de alguien más, pero vamos a respetar. No vamos a cambiar, como quien dice, al 100% la esencia del tema original. Así que la verdad es que este tema es un tema que hizo vibrar a todo México y a Estados Unidos.

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1: Así que la verdad es que si ustedes no nunca le habían prestado atención, porque yo también me puse aquí incluso a escuchar las dos canciones, a ver cuáles habían diferencias, y sí, la verdad es que sí hay diferencia entre la original y esta versión con Conjunto Primavera, pero hubo muchas frases, en especial al inicio de cada canción, que las respetaron. Y ya posteriormente, como les decía, dentro de la voz, pues también dijeron, vamos a respetar, si hubo muchísimos agudos sonando, pues vamos a hacer lo posible porque salga lo más parecido a la original, ¿verdad? Y eso es algo que la verdad se admira muchísimo hoy en día. Y pues este fue uno de los momentos, de los temas que, a pesar de ello, pues no solo en su momento no solo levantó a Camilo VI, sino que también levantó y le dio un plus a Conjunto Primavera.

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1: Y que por supuesto, pues hasta el día de hoy, ¿verdad? Hasta el día de hoy sigue sonando estos temas del recuerdo. Estos temas que son muy románticos, que son muy lindos y que por supuesto son para disfrutarse. Pero nos vamos a ir con sus mensajes por aquí porque nos dice, mientras tanto, terminación 76, perdón. Dice, ¿qué pasó, comadre Gina? ¿Por qué? ¿Cuál disco rayado? ¿El del efecto? Así es, no es piratería. Nos dice terminación 89, dice, bonita noche, comadre Gina, gracias por alegrarnos nuestras noches, gracias a ustedes por compartirlas conmigo. Dice, complácenos con la canción de mi eterno amor secreto. Ay, de Marco Antonio Solís, y saludos para la querida patrona, saludos también para ustedes, aquí mi compadrito de terminación 89. Por supuesto, voy buscando el tema y saludos, aquí siguen los saludos para la patrona.

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1: Y por supuesto, gracias a ustedes de antemano por estar compartiendo este espacio conmigo, que a pesar de todo no me dejan, sino que al contrario, siempre andan por aquí acompañándome. Así que de antemano, muchísimas gracias. Mientras tanto, tenemos a Terminación 09, que nos dice así.

Dice, hola linda comadre, saludos para ti. Hola, hola compadrito, muy buenas noches. ¿A qué debemos el honor? ¡Qué milagrazo! Dice, ¿será que colocas una bonita canción de Leo Dan? La radio está tocando tu canción. Dice, con dedicatoria para ti. ¡Ay! Sí, dice, para que no me digan nada. Que no me he reportado quién sabe cuántos días.

No es cierto. Claro que sí, por aquí vamos a ir escuchando y disfrutando un tema de Leo Dan. Y también tenemos a Terminación 91 que nos dice así.

Dice, comadre, muy buenas noches. Hola, hola, comadre. Bienvenida seas y muy buenas noches también para ti. Dice, ¿me puedes programar un tema de...? Sí, se llama así. ¿Eres tú con Carla Morrison? Claro que sí. Voy buscando tu tema por aquí. Lo voy programando, mi preciosa comadre de Terminación 91. Así que espérame tantito, ¿sale? Mientras tanto, bueno, si usted quiere seguir pidiendo sus temas, ya lo sabe. Comuníquese y repórtese a través del número en cabina 276-105-0281. Nuevamente el 276-105-0281. Ese es el número en cabina, así que no deje de reportarse. Y mientras tanto, por aquí nos vamos a ir a escuchar estos temas. Ya es prácticamente el último empujoncito, como quien dice, porque el tiempo aquí se nos pasa rapidísimo. Así que váyale subiendo. Y esto es Sintonía del Recuerdo.

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1: Son las 9:50.

0: más que las 9 con 51 minutos.
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2: 9 de la noche con 51 minutos. Estamos de regreso, comadritas y compadritos, porque ya, como les decía, era prácticamente el último empujoncito que ustedes tenían para pedir sus temas, ¿verdad? Ya casi nos vamos, así que vámonos rapidísimo, porque hasta aquí hemos llegado, ¿verdad? Ya a la sección de cinta rebobinada. Estuvimos disfrutando, por supuesto, de este tema. Y antes de ello, nos vamos a ir con sus mensajes, antes de que nos pasemos a despedir. Y es que todavía por aquí tenemos a Terminación 76 que nos dice: comadre Gina, no sé si todavía se pueda poner esta canción de Víctor, Recuerdos de Amor, ya para cerrar esta linda noche. Y... Si da tiempo a escuchar esta canción de Elefante, de la noche a la mañana. Bueno, vamos a poner la primera y ahorita vemos si nos da tiempo la segunda, ¿sale? Porque tenemos otras personitas también reportándose. Nos dice Terminación... Aquí está. Terminación 91 dice: comadre, gracias por mi petición. Es gracias, sí, por el tema que le estuvimos colocando. Dice: ¿me podrás programar otro tema? Claro que sí. Dice Morena Mía con Miguel.

0: Sí, claro que sí, vamos buscando este tema por aquí, vamos a irlo disfrutando. Y también tenemos a Terminación 14 ya también presente, listo, y dice: comadre, por favor, antes de que te vayas, un último tema.
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0: Dice, por favor, algo que... Superestrella con Aitana. Bueno, no es como tal un tema del recuerdo, esto es más reciente, pero vamos a dejarlo, ¿sale? Vamos a ponerlo ya como último, casi para cerrar la noche. Así que, mi gente hermosa, bueno, pues quien aprovechó, aprovechó, y vamos a ir buscando estos temas. Dicho esto, pues así es como vamos a irnos con los últimos temas para disfrutarlos. Vamos, regresamos, si no nos da tiempo, bueno, ahorita vemos qué hacemos. Yo espero que sí. Y mientras tanto, lo único que usted va a hacer es subirle. Súbele su radio, ya son los últimos minutos por aquí. No solo de este su programa Sintonía del Recuerdo, sino que también... los últimos minutitos de la transmisión del Rinconcito de Tlaxcala. Así que aprovechelos. Mientras tanto, pues ya nos vamos. Ya nos vamos pasando a despedir. Ahora sí, súbale a su radio, vámonos. Y yo regreso a despedirme.

0: 5 minutos.
1: 10 de la noche con 5 minutos. Estamos de regreso y, como les decía, prácticamente regresaba a despedirme, ¿verdad? Por aquí todavía nos faltó un tema, el último que voy a dejar que suene y nos vamos ya a descansar. Así que, mi gente hermosa, pues hasta aquí hemos llegado con un programa más de Sintonía del Recuerdo. De antemano, muchas gracias a todos aquellos que siguen mostrando su apoyo, que siguen aquí compartiendo las noches conmigo. Y pues ahora sí, nos vamos ya pasando a despedir, ¿verdad? Primero Dios, el día de mañana por aquí estamos, ya lo sabe, a la misma hora en el mismo lugar. Nuestra programación comienza a partir de las 6 de la mañana. A partir de 6 de la mañana con el programa Un Rinconcito en el Cielo, ya lo sabe, ahí en compañía de nuestra amiga la Blaquita Gómez. Posteriormente, después estamos con el programa para los chiquillos y chiquillas de 8 a 9 de la mañana. Ahorita que están en casa, para que disfruten también ellos de la buena música. Y mientras tanto, después de 9 a 11 con el compa Axel, ¿verdad? En el programa Pa' Despertar de Buenas. Así que, mi gente, no se despegue, ya lo sabe, porque después de 12 a 2 con la Flaquita Gómez en el programa de Hoy Suena, y de 4 a 6 con nada más y nada menos que la Güerita. La Güerita con Turbo Canciones.
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1: Y después, pues ya lo sabe, viene usted a cerrar el día con su servidora, la comadre Gina, acompañándoles en este su programa Sintonía del Recuerdo. Mientras tanto, pues ahora sí ya nos vamos pasando a despedir, deseándoles la mejor de las noches. Que disfruten mucho su noche, que descansen, y primero Dios, por aquí estamos mañana, ¿verdad? Mañana, primero Dios, dándole con todo y disfrutando de una noche más con ustedes. Mientras tanto, pues ahora sí, nos vamos, mi gente. Cuídense mucho, que descansen. Les estuvo acompañando la comadre Gina en un programa más de Sintonía del Recuerdo. Excelente noche para todos. Hasta mañana. Bye, bye.

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2: Son las 6:32.

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Son las 6:55.

levanta tu voz a Él si tú eres uno de ellos. Oh, aleluya. Señor, yo quiero ser uno de esos hombres que tú andas buscando. Oh, aleluya. Gracias, Señor. Gracias, Señor.

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1: 3, 2, 1.
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1: Son las 7:12.

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1: Son las 7:24.

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1: Son las 7:51.
2: Conocemos tus caminos hoy, Señor. Hoy adoramos a un Dios que conocemos. Porque tú nos has pastoreado, Señor. Porque tú estás a nuestro lado. Tú cuidas de nosotros, Señor.

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¡Escucha bien! ¿Ya aprendieron? ¡Ven! ¡Es muy sencillo! Aplaudan todos, quiero saber si aprendieron la lección. No importa si es fuerte o suave, ¿qué más da? ¡Todos listos! ¡Vamos a comenzar! ¡Allá vamos! ¡Una vez más! ¡Eso es! ¡Ya lo tienen! Lo bueno de este juego es que el ritmo nunca, nunca cambiará. Ahora vamos a aplaudir en partes que nunca pudiste imaginar en el estómago. ¿En los hombros? ¡Ay, muy bien hecho! 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Ahora vamos a aplaudir en partes que nunca pudiste imaginar en las rodillas. ¡Ay! ¿En la cadera? ¡Ay! ¡Ya aprendieron! Este es el fin de la canción, todos lo hicieron muy bien.

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1: Pelotero a la bola.
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1: Son las 8:23.

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2: Son las 8 con 34 minutos.

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1: Son las 8:41.
2: Buenos días, amiguitos. Manda tu audio y pide tu canción. Little Baby Shark. Número en cabina 276-105-0281.

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1: Son las 8:51.
2: ¿Quién es el que anda aquí?
3: Es Cricri.

0: Son las 9 en punto.
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0: buenos días, la vecinita de nada más y nada menos. ¿De quién? A ver, ¿quién la tiene? Capaz de la Sierra.
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0: ¿Y a poco sí tienes vecinitas bien guapas? A ver, díganme, ¿dónde viven para irlas a buscar? Hoy, y nada más y nada menos que 4 de agosto, amanecimos a una mínima de 8 grados, vamos a tener una máxima de 28. Y no hay probabilidad de lluvia, pero tenemos ya una sensación de 19 grados, 28 grados el día de hoy, 28.
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0: No manches, va a estar haciendo un calorón de aquellos.

0: Ahora sí, ya son nada más y nada menos que las 9:04. Ya son las 9:04. Puedes comunicarte con nosotros nada más y nada menos que el número de cabina. 276-105-0280. Ay, ese no, ¿verdad?
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0: A ver, espérenme, porque hasta creo que me confundí hasta de número. Aguántenme.

0: Ah, no, sí es cierto, sí estaba yo bien con el número 276-105-0281.
1: ¡Qué cosa!
0: Eso es lo malo de tener hartos teléfonos.
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0: Vamos a empezar a dar lectura a los mensajitos. Dice la terminación 78. Buenos días, Axel. ¿Me podrías poner, por favor, la de Pídeme la Luna con Leo Dan y la original banda de Limón?
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0: Y la de Ojos Cerrados de Banda MS con Karin León. Ay, perdóneme, pero sí siento medio gachito de que tenemos la gripita.
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0: Y yo pensé que no era, pero sí, sí,

0: Dice también la terminación 27. Buenos días, compadre. Por favor, ¿me podrías poner la de Hoy Como Ayer de Conjunto Primavera y de Grupo Niche? Duele más.
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0: De ahí nos dice la Consen. ¿Qué vale, compa? Muy buenos días. ¿Cómo estás? ¿Cómo amaneciste? Un poquito enfermito, Consen. Pero tú, ¿cómo estás? ¿Quieres que me puedas poner dos rolas, por favor? Te esperaré, de Pancho Barraza. Y la de Es Amor, de Luis R. con riqueza. Gracias, compa, que tengas un excelente y bendecido martesito de parte de tu Consen, tu fan, la más favorita, la número uno. Besos, chula. ¡Hombre! Ayer la nueva número uno, ¡hombre! Andaba con todo. Mande y mande mensajitos. ¿Cómo la ves, Consen? Te voy a mandar un beso nomás para que no digas, porque la Consen se me va a enojar. Digo, mi fan número uno se me va a enojar. Ayer no estuviste, pues tú, pues aprovechó, como buena mujer, aprovechó ahorita que no estaba nadie.
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0: Terminación 10 dice: buenos días, por favor, la de Trapeaste Conmigo de Grupo Mojado y Vicente Fernández, Señora de Tal.
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0: Y mensajito de terminación 42 dice: compadre, por favor, la de Grupo Brindis Hoy y de Grupo Cali, Escúchame. Terminación 43 dice: buenos días, compa Axel, me programas estas canciones, por favor. Nubes de Algodón de Grupo Liberación y Te Vas con Él de Grupo Brindis. ¡Ay, qué chulada!
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0: Es más, hasta la nueva fan número uno me dijo: ¿qué vas a querer, princesa, para tu cumpleaños?
1: Las cejitas.
0: ¿Oh? Aquí no importa lo que cueste, aquí estamos para brindarte y para servirte.
1: ¡Qué bonita!
0: Dije, no, hombre, el interés tiene pies y mira nomás.
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0: Dice, ¿tú qué vas a querer, Consen? Yo voy a querer mi PlayStation, ¿cómo ves? El nuevo, no vas a salir con esas cositas. Medio año mínimo del este para estar pagando los juegos virtuales. Ay, el de un tera, no vais a comprar el de medio tera, porque ¿para qué lo voy a querer? ¿Puedes o se lo pido a la nueva fan número uno? Dímelo de una vez.
1: 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Y ahí venimos otra vez, primo.
0: No creo, si esa cosa vale como unos 10 varitos por ahí más o menos. Te vas a gastar lo de tu beca, Consen. No lo hagas, no lo hagas.

0: Dice, quiero consentirte. Ajá, sí, cuando ya lo vea yo en tus manitas que me lo llevas, a otra cosa diremos.
1: Esa que es mi vecinita, qué bonita, qué bonita.
0: Pero mientras de eso me hago 3 o 4 tacos de pura lengua de la consene. Vámonos, ya son las 9:10, escuchar estos primeros temas, yo regreso, no me tardo. Nadota.
2: 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Son las 9:10.
3: Cuando el hombre trabaja, Dios lo respeta. Pero cuando el hombre canta, Dios lo ama. San Agustín decía que cuando

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5: Son las 9:23.

Ya son las 9:39 minutos, mi gente preciosa. Ya estoy por acá de regreso con ustedes. Recuerden que si ustedes quieren ganarse nada más y nada menos que, aunque sea una media horita de su artista favorito, mañana tempranito antes de comenzar el programa, tienen que estarse comunicando con nosotros constantes, seguiditos.

0: dos mensajitos son los que tenemos, que nos dice terminación 89, buenos días, compadre, por favor, la de No Te Pertenece, de Grupo Décadase, y de Mike Talaveras, ¿Y Qué Me Pasa?
1: Terrete bonita.
0: Y terminación 40 que nos dice, compadre, por favor, ¿me podrías poner dos canciones? Cruz de Madera, de Antonio Aguilar, y José Alfredo Jiménez, El Último Trago.
1: ¡Sas!

0: dice el buen Panes, terminación 95. Buenos días, jovencito Axel Martínez. ¿Cómo está? Saludos, pasando a reportarme. Saluditos. Oye, te falta un nombre. Tengo yo dos nombres. ¿No sabías?
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2: Son las 9.
0: Y si no, ya sabes, yo tengo dos nombres. ¡Bam! Oye, como que sí me está cerrando mi gargantita.

0: Dice, ¿cómo va la gripe? Ahí va, ahí va, ahí va. No, no, no digo que todavía como que sí, como que no.
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0: Dice, las holes negras son buenas para la garganta. ¿Qué pasó? ¿Qué pasó, Consen? ¿Qué pasó?
1: 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Está mi vecinita, qué bonita, qué bonita. 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
0: Dice, unos piquetes y listo. Hombre, ¿cómo que nada más unas holes negras? No manches. A mí no me gustan. Mejor mis dulcecitos esos de miel que luego me llego a comprar. Y están más chidos, están más chavochos.

0: No sé cómo qué fecha, pues ahí tu pregunta.
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0: A ver, que conteste la Consen. ¿Cuándo es mi cumpleaños, Consen? A ver.
1: 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Yo le quería decir,
2: ¿qué cosa?
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2: Ah.
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0: Ya viste, dice el 20 de agosto, chulo. Ya viste con este panes.
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0: 20 de agosto, sale.

0: Pero pues debes de estar, ya que ya recúrrenlos este 20. Cierra. Ya el Axel Fest ya no, content, ya no.
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0: Termina su 29 y dice: buenos días, Axel, si me puedes complacer con unas melodías, por favor. Es mi fan número uno, dice la otra es... unas melodías, por favor, Gerardo Ortiz, tal como eres. La otra, mi amor por ti, de edición especial. La otra es Perro perro Fiel, de Wit & Benny. Blanco con Netón Vega, la de... ¿Qué? La otra es Oscar Maidona, con Fuerza Rígida, tu boda. Gracias por todo, Axel. Que tengas un excelente día, que la Virgen te proteja siempre. Gracias por todo, que tengas un excelente día. Tu fan, la número uno. ¡Ay, preciosa, pon tu cachete!
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0: Exactamente, tu fan la número uno, la fan.

0: Ya estoy de regreso, son las 10 con 8 minutos, mi gente preciosa. ¿Cómo están?
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0: Buenos, pero muy, muy buenos días. Vamos a darle lectura a estos mensajitos que nos están llegando. Que dice más o menos así, se termina, son 77. Buenos días, ¿me podrías poner la de Valentín Elizalde a mis enemigos? Y de Chuy Lizárraga, partido en dos.
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0: Terminación 39 dice, compadre Axel, por favor, ¿me podrías poner la de Quién Entiende Este Amor de Gali Galeano? Y Dos Mujeres, Un Camino de Laura León, porfa.

0: Y terminación 62 que nos dice: buenos días, ¿serías tan amable de colocarme la canción de la parabólica de la Sonora Dinamita? Y de José José, me vas a echar de menos. Ahí está, le dejo una dinámica. Adivíneme cómo se llama este señor Rolón. Y gánense tres temitas ahorita.
1: Necesito.
0: ¿Cuál? ¿Cómo se llama esa canción? ¿Cómo se llama?

0: ¿Cómo se llama este rolón? Y gánense tres temitas. Vamos a dejar activa esta dinámica.
1: Y así sucesivamente. Todo lo que se imagine.
0: Vamos a ver si alguien se las lleva.
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0: Bueno.
2: Muy buenos días, juventud.
0: Buenos días.
2: ¿Qué ha habido?
0: Nada, estoy enfermito, ¿y usted?
2: Oiga, una rolita.
0: A ver, ¿cuál?
2: Del señor Mariano Barba, vamos a desempolvar un tema de él.
0: ¿Cuál?
2: Aliado del tiempo.
0: Ah, bueno, pero usted está sacando los buenos, ¿eh?
2: Ya sabe, hay que echar toda la carne al asador para que se motive la racita.
0: Aliados del tiempo de Mariano Barba. Sobres, pues, nomás esa.
2: Sobres, quizás, proyectenla de una vez para que no se...
0: Pero nomás esa, sí.
2: Sí, con esa, por favor.
0: ¿No le gusta otra, así como... es virgen en tu corazón, una noche más contigo? No, hombre, esa sí me la sé.
2: Ah, pues ya las visto, ya. Comenzaron ahorita a cantar todo el público conocedor.
0: Me voy a poner otra yo nomás por mis ganas de querer escuchar a Mariano Barba.
2: Ya dijo, canijo. Vamos a echarle ganas.
0: Vámonos, ya estamos.
2: Sabe, aquí reportándose tu fan, el número 446-108-4171. Ese soy yo.
0: ¡A su máquina!
2: Ya ve, pues. ¿Qué fans es? ¿Cuántos tiene?
0: Y sí, lo que estoy viendo.
2: Gracias, cambio fuera, chamo.
0: Sale, nos vemos, chau, bacalao.

0: dice, una noche más contigo es esa, esta está buena, está buena. Ponla, ponla, dice la consene. Ay, que si no está buena, está re buenísima. Vámonos, vamos a escuchar estos temas rapidísimo.
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3: Son las 10:13.

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1: Son las 10 con 30 minutos. Son las 10 con

Vamos a darle lectura a estos últimos temitas. Bueno, no últimos, pero de los poquitos que van cayendo. Para que se empiecen a activar porque se oye, andan bien dormidos ya ni uno.

0: Vamos a darle, dice la terminación, nada más y nada menos que... Ay, perdón, terminación 61 dice que le pongamos la canción de Cruz de Madera de Antonio Aguilar y de la Elisa Villarreal, que no se entere.
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0: Bueno, buenos días.

0: Bueno.
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0: Ah, pues se puso nerviosudo. Dice Termina 1171. Buenos días, compadre. Por favor, la de si quieres llorar, llorar. De grupo Meganto. Y eres todo por tu amor. De grupo Liberación, porfis. La terminación 85 dice: buenos días, compadre. Por favor, me podrías poner la de Eres mi droga, de Intocable. Y de grupo Ladrón, tu desprecio. Ah, dice la terminación 09: mandar unos saludos al señor Ángel con la canción de 20 Mujeres de Negro. Ah, pues fue la que hace ratito nos llamó, ¿verdad? Y eso sí, siempre, normalmente, siempre nos mandamos mensajitos, siempre nos contesta la llamada o luego se cortó.

Bueno, y si no se aprendieron, bueno, no supieron cuál era el tema que estaba hace rato, pues les vuelvo a poner otro a ver si lo llegan a atinar. Y si no, se ve que no quieren participar. ¿Cómo se llama este rolón? Gánense tres temitas. ¿Cómo se llama?

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1: Y su compa, Oscar Maido.
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0: Son las 11 y 12 minutos.
1: Son las 11 con 12 minutotes. Vamos a darle a la ganadora. Fue terminación 43, perdón. Y nos dice Romeo y Julieta con de Jorge Domínguez. La canción es que las que quieres, la primera cita de Karim León y historia de un taxi de nada más y nada menos que Ricardo Arjona.
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1: Obviamente que ese es el nombre de la canción que puse para ganarse dos temitas. Y de ahí terminación 99. Dice, hola Axel, se llama... ¿todavía me amas de aventura? No, hombre, ¿cómo crees? Terminación 51. Dice, hola, buen día. Es Romeo y Julieta de Jorge Domínguez. Los temas son Hielo con Zoe y Cada vez que me besas con Exterminador. Por favor y gracias.
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1: Terminación 09. Dice... Si me puedes mandar unos saludos para mi abuelito Ángel, que está cuidando a sus borreguitos. Y la canción de Oscar Maidón, con fuerza rígida, tú donde lo felicita, algo así.
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1: Es que dice tú cuando donde lo felicí. Terminación 52, dice.
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1: Hola, buenos días. Si me puede poner dos canciones. La primera es Tal como eres y la segunda es Apaga el cel, por favor.
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1: Va que va, también terminación 80. Dice, me puede poner tres canciones. La primera se llama Lejos de tu amor y la segunda se llama No es mi culpa. Y la tercera es Mi última venganza de mala fe. Va que va, el último mensajito, terminación 53. Dice, buenos días, compa Axel. ¿Me puedes complacer con la canción de Bad de Michael Jackson?
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1: el rey del pop, por favor? Ah, dice, el rey del pop.

0: Ya son las 9, las 11 con 15 minutotes, perdona. Yo me les paso a retirar, sin antes recordarle, mi nombre es Axel Martínez, su compa. Gracias por haberme escuchado el día de hoy, nos vemos mañanita en punto de las 9 de la mañana. ¡Nos vemos! Espérate, ¿qué dice la terminación 29? Buenos días, Axel, si me puedes poner dos canciones, por favor, tengo que colgar. De banda MS y la otra es Noches Frías. Gracias por todo.
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0: Dice mi terminación 71. Chau, chau, bacalao, con piño lindo, pechocho. También participó, dice, yo participo, las rolas se llaman Las heladas de los tucanes. Ay, oye, había participado desde antes.
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0: Mira, nomás por eso, mándame tu artista, mi terminación 71. Mañana vas a tener media hora gratis. Porque me la pasé, no la vi, perdone.
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0: Termina 089, dice, ¿me puedes poner la canción de Carnal?
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0: El M de mala fe.
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0: Dice mi terminación 95.
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0: Saludos para Yesos Amarrados, San José, cuídate y pasas al rato por el andador por los famosos mueganitos. Así es cierto.
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0: Nada de eso, nada, yo no, di no.
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0: Ahí está, saludo para mi cuñado que ahorita hace un ratito me pasó y me echó las luces. Cuñado, ¿cómo estás?
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0: Ya no te voy a invitar a las frías, mejor te voy a invitar a un cafecito. Dice que grupo Laberinto, por favor, muchas gracias. Va que va, pues sí, pues la regué, la neta, no me había yo percatado.
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0: sin... Sorry.

0: ¿Qué dice? ¿Por qué dices eso, Clonsena? Dice un helado también para el negro, porque qué, porque dices que qué.
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0: Ándale un cafecito, porque si no, un día de estos nos van a anexar, la neta.
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0: Dice terminación 89, ¿me puedes poner la canción de Romeo Santos de Necio?
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0: Y si ya le estaba ganando el sueño al Panes ahí en su silla donde estaba, en los muéganos. Oye, pues tú crees que se para desde temprano, se pone a fregarle y luego anda repartiendo todo lo que es Mazatepec, norte, sur y parte del centro. No llega hasta el barrio nomás porque no quiere. Pobrecito, y que no se canse el hombre.
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1: 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Y ella se me chiviaba.
0: Pobrecito Panes, cuando lo veas otra vez, tómale una fotito. Lo que era, ya le hubieras comprado al pobrecito para que me dé mi gasto.
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2: ¿Sí?
1: 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Qué bonita está mi vecinita. Qué...
0: Y aunque no lo creas, mi camarada, no le tengo que pedir. Solito me dice: échate un panecito, échate un maganito. No que la conce nomás te promete y promete y no llega a nada. Digo, no es que lo defienda yo, pero pues bueno. Esos sí son amigos.
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1: Oigo usted rete bonita.
2: Ah.
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0: dice el 20 de agosto, chulo, el 20 de agosto. Pues vamos a ver si es cierto.
2: Oh.

0: Así. Dice la Conce que pases a comprar tus. Muéganos, que te da la prueba.
1: Qué bonita está.
0: Va que va, veremos si es que sí es cierto. Son las 11 con 20 minutotes. Nos vemos. Chao. Bacalao.
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2: Son las 11 y 20 minutos.
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2: De las 11 con 23 minutos.

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2: Son las 11:34.

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1: Son las 12 3, con 2, un minuto. 1.
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0: Son las 12 y 6 minutos.
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0: Hola, hola, ¿qué tal? Son las 12 del día con 5, con 6 minutos, damas y caballeros, niños y niñas, grandes y pequeños. Estamos comenzando, estaremos arrancando, estaremos dando inicio a una programación más de Hoy Suena.
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0: Hoy Suena, el lugar donde las suenan las canciones, pero por género musical, pero lo importante es que sean las canciones que más les gustan a ustedes. En este momento les saluda detrás de este micrófono a todos y cada uno de ustedes su amiga la güerita. Aquí ya listísima y preparada para iniciar con ustedes, pero sus complacencias, para programarles sus mejores canciones y para poner los mejores éxitos, las mejores canciones, aquellos títulos con los que sí o sí desea continuar su día con toda la actitud. Les cuento, les platico y les comento mientras ustedes comienzan a reportarse que en este momento nos encontramos a 26 grados centígrados en la temperatura, con una probabilidad de lluvia elevada hasta el 14%, la más alta, digámoslo así, alrededor de las 4 de la tarde en punto. 14% prácticamente es nada, ¿verdad? O sea, todavía existe otro porcentaje que nos dice que no va a llover, pero por las dudas, téngalo en cuenta, ¿verdad? Puede ser que sí se nuble, puede ser que sí los espante, pero no creo que caiga el agua. Eso ya es a mi consideración, ¿eh? No creo, quién sabe. Vaya a ser que el clima, como buen amigo que es de la güerita, se le ocurra caer, pero hasta un tormentón. El chiste es llevarle la contraria a la güerita. Bueno, pues vamos a comenzar, vamos a iniciar, y si es que usted no sabe qué es lo que suena el día de hoy, yo se los comento, yo se los comparto. Hoy, martes, si es martes, ¿verdad? Si es martes. Hoy martes vamos a iniciar con pura canción en pop y rock, ¿de acuerdo? Vaya a ser que me confundí de día, que como casi no me pasa.
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0: Sí. Hoy solamente suenan puras canciones de pop y rock, como el temazo, escuchen, que traigo de fondo. El mismísimo sabor a chocolate. Los mismísimos elefantes. ¿Por qué la puse? Porque me encanta la canción, no solo la letra. Ritmazo, vibra, flow, todo trae la canción. Ahora quiero saber cuáles son las que a ustedes les gustan, cuáles son las canciones con las que van a bailar, con las que van a cantar, con las que quieren rockear, con las que quieren estar a todo con una tarde de pop, ¿de acuerdo? Esos son los únicos dos géneros musicales que aceptamos y que entran el día de hoy, pero estoy segura que a ustedes se les pueden ocurrir muchos, cientos de canciones, y eso es lo que quiero saber a través del número en cabina.
1: 205-02-81.
0: Vamos a ver cuáles son los primeros mensajitos, los primeros saludos, los que alcancen a llegar y los que poco a poco comiencen a reportarse, ¿de acuerdo? Nuevamente se los comparto, es el 276-105-02-81. Vamos a darle lectura a los primeros mensajes que ya están con nosotros, y ahora sí a iniciar con las complacencias, que yo vengo dispuesta ahora sí a ponerle las canciones a todos y todas, ¿eh? No es como en el programa del rato, que solo unos cuantos.
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0: No, aquí sea a diestra y siniestra, hombres y mujeres, grandes y pequeños, los que quieran pedir su canción. Vamos a iniciar, pues. Vamos con los primeros mensajitos que llegan con terminación 62-48-27, y estoy segura que muchos otros más.
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0: Arrancamos con los primeros, ya sea ronda de saludos o de canciones. Terminación 62 dice: hola, güerita, saludos y bonito día. De cualquier género, en este momento no. Como te comentaba, únicamente pop y rock, ya sabes, de esas canciones que sí o sí te hacen cantar o que sí o sí te hacen bailar. Yo sé que igual tienes muchas canciones con las cuales solicitar en estos dos géneros, pero igual tú me dirás, ¿verdad? Yo digo, las está buscando. Ahorita, dentro de poco, ha de encontrar una. Pero de mientras son estos dos, ¿vale? Tú me dices a ver cuáles son las canciones que deseas escuchar. Puede ser una, puede ser cuatro, puede ser 10. Pero recuerde que dependiendo del número que pida, es como yo las voy programando. Acostumbro a ponerle siempre la primera y ya de ahí poco a poco las vamos acomodando, ¿no? A ver qué tal entran, a ver qué tal van. A ver qué tal salen. De mientras iniciamos con terminación 48, la ronda de complacencias. Ella sí, para que vean, ya trae muchas canciones que tiene en mente y con las que desea sí o sí pasar su tarde. Dice: buenas tardes en este martes caluroso. Sí o sí.
1: me gusta.
0: Dice con toda la buena vibra, excelente actitud, güerita hermosa, te pido programes la canción Yo Quiero Ser de Perro Callejero. ¿Cómo olvidar semejante temazo? Viento de Caifanes, gracias y excelente tarde. ¿De parte de quién? De la comadre Natasha.
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0: Fíjense que sí pensaba yo traerles como fondo el Perro Callejero, pero me imaginé, dije, alguien la va a pedir y ya no van a querer pedirla porque está de fondo.
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0: Mejor que la escuchen completa y ya de ahí cantamos con otra. Perro Callejero y Viento de Caifanes son las dos canciones que estoy programando para ti, ¿vale? Hermosa, chula, preciosa, mi querida comadre Natasha. Sí o sí, tus canciones ya están en lista. Aquí asegura la que suena es la primerita que tú pusiste en lista. Por eso como tip yo les digo, la canción que ya más les surge escuchar, que sí o sí ya tienen en mente y que desean escuchar, es la que pueden poner al principio, porque es la primera que yo les pongo. Ya de ahí, poco a poco que vayan sonando, ¿de acuerdo? Ay. No, de verdad que con ustedes un día voy bien y al otro voy peor. Ya era justo y necesario que me tocaba, creo me agarró una gripa por mí. Pero pues bueno, ¿qué más hacemos? Vamos con mi querida Terminación 27, quien nos dice: hola, ¿me podrías programar las canciones Du Hast de Rammstein y Numb de Linkin Park? Gracias y bonita tarde, porque los géneros musicales no tienen idioma. Si bien vengan en inglés, estoy bien, estoy segurísima que esto es rock en su máxima expresión. Mi querida Terminación 27, voy buscando tus títulos y de que los escuchas, los escuchas.
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0: Además, Terminación 65 también tiene una canción, unas en mente, unas dos, dice: hola, güey, hola, hermosa gorita. Nos puedes poner la canción del Tri, Piedras Rodantes, y el Barco Azul con Lead and Roll.
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0: Ay, ya estamos terminando con la primera ronda. O sea, apenas vamos iniciando con los primeros mensajes, ¿no? Ya sabe que mientras esté la música o mientras esté ya yo hablando, ustedes pueden enviar sus canciones. ¿Les parece si terminamos esta ronda con Terminación 88? En este caso, él nos envía un audio. Ay, con Terminación 88 y 05, los que alcancen a llegar ahorita en lo que yo sigo hablando. Y ya de ahí vamos armando otro bloque, ¿vale? Para que todos poco a poco tengan su oportunidad.
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0: Terminación 88 nos dice con tres audios exactos. A ver, pueden ser tres canciones, puede ser que los primeros sean saludos o no sé. Dice así:
2: ay. Buenas tardes, ¿me puedes poner la canción de Mujer Amante de Rata Blanca, por favor?
0: Ajá, claro que sí, Mujer Amante.
2: Y la de Este es un Asalto Chido, por favor, de Tren Ligero.
0: Ay, ese sí no lo entendí. A ver, aquí hay otro audio.
2: Y si se puede, ¿me puedes complacer con la de el ADO del Tri?
0: Ay, claro que sí, la primera y la última sí te entendí. Si es que me pudieras repetir la del segundo audio, la segunda canción, no alcancé a distinguir bien qué canción es.
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0: Sí puede, y si no, con la primera y la tercera, ya le capté cuáles son.
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0: Mujer Amante y el Tri con ADO. ¿A poco no? Igual es un temazo. Aquí si quieres te la canto.
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0: A ver qué es lo que nos dice. Yo sé que también a ustedes les encanta colaborar y cooperar. Vamos a tener una tarde de rock y una tarde de pop como debe de ser, todavía terminando con Terminación 05, quien también se reporta a través de un audio. Puede, o a lo mejor, ¿sabes qué? Estoy un poquito sorda, como ya no escucho bien.
1: Ya.
0: Ven que se te truenan los oídos, se te agarra bien feo esta cosa. Vamos con su audio de Terminación 05.
3: Hola, muy buenas tardes, flaquita. ¿Sí me podrías poner dos canciones, por favor? La primera sería el rock de la cárcel, por
0: claro.
3: favor, y la segunda sería con Mónica Naranjo, Óyeme. Ya te escucho, Quinta, ya va solo.
0: Claro que sí.
3: Que tenga usted una linda y bendecida tarde, flaquita. Bye, bye.
0: Yo sé, también pudieran esperar la comadre flaquita.
1: Gózame.
0: A la flaquita Gómez, pero pues ahora, ya ven.
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0: A veces de repente dice, la güerita esa no tiene que hacer, pásenla. Entonces aquí ando. Dije, no, hoy se me antoja pasar con ustedes desde las 12 del día. Ay, Terminación 71 también está con nosotros y dice: ay, mi muchacha bonita, la güerita, porfa, la música de Maná. Oye, mi amor.
1: Amén.
0: Con esas, hasta ahí. Les dije que íbamos a terminar ya el bloque y aquí sigo yo. Ahorita continúo con los demás mensajes, pero pues vamos a asegurarnos que estas primeras canciones comiencen a sonar, ¿de acuerdo? Y como les comento, mientras esté la música o mientras yo regrese a hablar con ustedes, ya pueden comenzar, ya pueden continuar enviando sus mensajitos, ya sea WhatsApp, ya sea mensaje de texto, texto, llamada, intentar estar aquí atenta, y si no aquí alguien va a ver que lo va a contestar, ¿de acuerdo? Pero ustedes pueden hacerlo por la vía o el medio que más se les haga fácil. Ahí terminación 05 nos dice...
3: Ay, una disculpa, güerita. Es que como te oyes así como malita de la gripa, no ubiqué bien tu voz y eras flaquita, pero eres güerita. Una disculpa y bienvenida a esta hora.
0: No te preocupes, terminación 05. Mira, te contaré yo cuántas maneras me han dicho. Me han dicho güerita, me han dicho abuelita, me han dicho comadre Gina, ahora recientemente flaquita. Bueno, pues hasta el compaxel, pero igual van a decir, güerita, tú andas en todas las horas, ¿cómo quieres que te esperemos?
4: ¡Comadre! ¡Compadre!
0: Estás escuchando tu programa, Hoy Suena. Pero bueno, igual me alegra, ya me dieron la bienvenida aquí al programa. Entonces, pues vamos con las primeras canciones, vámonos recién a cómo nos toque, que yo regreso con más y más música para todos y cada uno de ustedes. Los primeros temas están programados, las siguientes canciones seguirán llegando y entonces yo volveré con mucha más música y muchos más títulos, ¿de acuerdo? Vamos con los primeros comerciales, la primera música y regresamos para más, ¿de acuerdo? No sabe, no se mueva, no le cambie, no le apague, que usted sigue en sintonía con el rinconcito de Tlaxcala.

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1: Son las 12:40.

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1: Son las 12 con 51 minutos.
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1: 12 del día con 51 minutos. Y así es, preciosos y hermosas. A ver, déjenme saber sus que, sus hermosos ojos que me invitan a probarte, dice la canción.
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1: Bueno, como no puedo ver imágenes suyas, déjenme saber sus mensajes. Entonces, ¿verdad? Quiero saber cuáles son las canciones con las que vamos a continuar, que por lo visto ya...

0: están aquí. Ya están aquí los mensajitos, ya están las canciones y por lo tanto yo continúo con los mensajes. No sin antes recordarles las canciones que acabamos de escuchar. Si es que usted no la escuchó porque lo mandaron por las tortillas, si es que usted no escuchó su canción porque justo en ese momento se le apagó, justo en ese momento se le fue la luz, justo en ese momento se le descargó.
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0: Pues ni modo, ¿verdad? ¿Qué más puede hacer? Aquí están las canciones que ya sonaron. El Tri con las piedras rodantes. Para mi querida Terminación 65, Maná con Oye mi amor para Terminación 71, El Rock de la Cárcel con Terminación 05, Rata Blanca con Mujer Amante para Terminación 88, Dujas con Rammstein para Terminación 27 y Perro Callejero con Yo Quiero Ser para Terminación 48.
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0: El primer bloque, digámoslo así, de canciones con las que iniciamos y ahora vamos con las que vamos a continuar, ¿de acuerdo? Ay, válgame la redundancia, ¿verdad? Vamos con Terminación 68, 80, 54, ay, 62. Antes que se me pase, ella ya nos había mandado y... se me fue. Nos dice, ya regresé, porfis. Bueno, ya, continúo con los mensajes. Porfis, Auto Rojo y La Pachanga con Vilma Palma. Gracias y también bye bye, igual de Vilma... Ah, sí, ya me acordé de Vilma Palma. Ya sé a qué canciones te refieres. Mi querida Terminación 62, por supuesto que sí. Contigo arrancamos con la siguiente ronda de complacencias, porque además de ello, Terminación 68 tiene muchas canciones que desea escuchar. Nos dice lo siguiente... Hola, buenas tardes, güerita. Espero que te tomes unos tequilas con mucha sal y limón para que te recuperes. A lo mejor es lo que me anda haciendo falta, ¿verdad? Fíjate, ya me tomé un... No, ¿qué tanto me tomé? Te digo que me tomo tantas cosas. Me tomo pastillas, me tomo té. Y quién sabe qué me da que nada más no me hace nada. No había pensado en esa opción. Dice, me gustaría que me pongas unas canciones, por favor. Johnny Laboriel con La Hiedra Venenosa. Los Abson con El Último Beso. Ay, no, esa me hace llorar. Es la que dice que se murió su... Ay, creo, igual, no importa, yo te la pongo. Tú la quieres escuchar, yo te la pongo. Y Las Flans con No Controles. Gracias y te mando un abrazo. Muchas gracias, mi querida Terminación 68. Mira nada más, esto sí es un consejo valioso. No solamente nos manda el abrazo, no solamente nos manda sus canciones, sino que hasta me manda el remedio. El gran problema es que no tomo. No tengo vicios. Por eso cuando me estreso saco unas burbujas ahí a andarlas soplando. Entonces vos, no, tantos remedios que hay en el mundo y que no los pueda uno tomar. No es cierto, mi querida Terminación 68, por supuesto que sí, tus canciones están programadas y continúa con los demás. Porque también está aquí con nosotros Terminación 80 y nos comenta lo siguiente. Hola, buenas tardes, güerita hermosa, ¿cómo estás? ¿Me puedes poner una canción? Es Lost on You. Creo que me parece que es del P, si no mal recuerdo. Y también nos vuelve a repetir. Hola, buenas tardes, güerita hermosa, ¿me puedes poner otra? Leyenda Urbana con ¿Qué nos pasó? Esta sí, para que veas, siento que va un poco más aplicada. Aunque de la primera no estoy tan segura. Puede ser, podría entrar dentro de pop. Pero igual recuerde que no son... No todo es pop, digámoslo así. Ay, perdón. Le chicamos, vale, pero yo creo que sí, las voy buscando y las voy programando. Tenemos ya con Terminación 81 más canciones y que ni se diga está Terminación 54.
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0: Que nos dice lo siguiente. Hola, buen día, güerita chula. ¿Me podrías complacer con la canción de Julieta Venegas? ¿La de la niña futbolista? Temazos, exitazos. No, es cierto, dice la de El Presente y la canción del Aragán, Purgante de Amor. Por favor, güerita chula. Claro que sí, mi querida hermosa, chula, preciosa. Mi querida Terminación 54.
1: Oh, no.
0: Aquí mi querida Terminación 12 únicamente nos dice: estás malita, pobrecita. Ya no sé si se ríe de mí, se burla o se compadece.
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0: Se ríe conmigo de mí. Mi querida Terminación 12, pues ya ves, tocó. Ayer yo estaba todavía un poquito más... No estaba tan así y tenía la esperanza de que tomándome todo lo que me tomé, a lo mejor hoy amaneciéramos mejor. Pero creo que resultó todo lo contrario. Igual no se preocupen, vamos a tratar de estar al rato.
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0: A ver en qué resulta esto. Pero te digo, Terminación 12, tienes una canción que deseas escuchar, adelante, mándamela como Terminación 89, quien también ya tiene una canción. A ver, hola, buenas tardes, ¿me puedes poner una canción? Coop Sound, volumen 14. Ay, esta a la vez siento como que es una canción, pero a la vez como que no. Me suena más como a nombre de álbum. Como a nombre de álbum de cumbia, ¿eh?

0: A ver, creo que es por Eniga, terminación 89. Espero que sea esa, ¿vale? Ya recibió mi mensajito, mi sticker.
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0: creo que sí entra. Entonces no me hagas caso. Yo había visto que era algo de cumbia, pero no. He dado con la canción que quieres e igual espero que sea esa, ¿vale? Terminación 89. Lamentablemente, cuando únicamente nos envían así el título, hay veces que no sé cuál ponerles. ¿Por qué? Porque o puede haber infinidad de artistas que tienen el mismo título musical, o bien puede ser que existan dos versiones diferentes y al final le pusimos la que no era, ¿vale? Pero te voy a colocar una canción, Terminación 89, y en el caso de que la escuches y no es la que tú deseabas, ya me puedes decir, no, mira, es esta, o la encontré con tal artista, o te mando un enlace y sin problema, ¿vale? Lo importante es que ustedes estén disfrutando y al 100 con sus canciones. Vamos a continuar con la buena música, porque los saludos continúan y los mensajes no se detienen. Lo importante es seguir disfrutando de la buena música aquí en el rinconcito de Tlaxcala.
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0: Ok, pero me dice... Dice terminación 71. A mí me gusta que no tengan vicio. ¿Visión? ¿No tenga visión como tú? Ay, terminación 71.

o vicios. ¿Vicios es lo que querías decir? Vamos con las canciones. Adelante con la música y ya saben, volvemos con más para continuar únicamente con la mejor programación de sus mejores canciones de los títulos que desean escuchar. Volvemos con más.

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1: Una de la tarde con 29 minutos, una de la tarde con 30. Ya estamos cerca de... bueno, ni tan cerca de irnos, pero sí, ya falta media hora. Entonces, estas pudieran ser ya de las últimas complacencias. No, puede que todavía regrese yo en unos momentitos más. Pero vamos a ver cuáles son los mensajes, las canciones que ustedes desean escuchar y las canciones que ya sonaron. Primero que nada eso. Acabamos de escuchar a Por Niga junto a Zico con el título CMB Sound para mi querida terminación 89, de la cual le dije, pues me dices si sí o si no. Y aparentemente no hubo ninguna inconformidad, entonces creo que sí era esa. Julita Venegas con el presente para mi querida terminación 54. Lost on You con LP para terminación 80. Piedra Venenosa con Johnny Laboriel para terminación 68. Auto Rojo con Vilma Palma para terminación 62. Y Caifanes con Viento para terminación 48. Ya igual estoy pasando con la segunda ronda de algunas terminaciones para que todos poco a poco las canciones se distribuyan y todos puedan escuchar las canciones que me pidieron. Vamos a continuar porque si no el tiempo avanza, el tiempo sigue y después no vamos a escuchar nada nomás porque yo ando hable y hable y hable. Ya ven que me encanta, me encanta.

0: Entonces continuamos con los mensajitos. Vamos a ver qué es lo que nos dice por aquí Terminación 20. Y recuerde, ustedes pueden enviarnos mensaje, ya sea que esté yo aquí hablando o que estén sonando las canciones. Volvemos a compartir el número en cabina. Tal vez haya alguien que apenas acaba de encender su radio, pero no sabe cómo comunicarse. Busca desesperadamente enviarnos un mensaje, pero no sabe a qué línea telefónica. Aquí está con nosotros. Es el 276-105-02-81.
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0: Para ello pasamos con mi querida Terminación 20. Continuamos con más canciones y por supuesto igual estaré dando la segunda vuelta de algunos que ya me habían pedido los títulos, pero pues que se mantienen pendientes hasta ahorita, ya van a sonar. Terminación 20 nos dice: hola, ¿qué tal, güerita? Buenas tardes, ¿me podrías complacer con Segundos Platos de Morat y también algo de Camila? Camila con Aléjate de mí.
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0: Por supuesto que sí, mi querida Terminación 20. Contigo continuamos y con yo avanzamos. Avanzamos y más mensajes porque si no... si no, no los pongo y se me pasan. Terminación 25, es Terminación 25, mensaje de texto. Quien está con nosotros también ya reportándose, ya tempranito, ya con nosotros. Y nos dice: hola, buenas tardes, amiga linda, hermosa, preciosa. Mi querida Terminación 25, buenas tardes, chula, preciosísima.
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0: Dice: ¿me podrías complacer con una de Calle 13, Ojos Color Sol?
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0: Dice: y una de Mecano, Mecano con Me Cuesta Tanto Olvidarte. Sí, sí, sí, no sería mi querida Terminación 25 si es que no pidiera una de Mecano, diría que me lo hubieran cambiado. Entonces tenemos contigo los títulos y continuaremos con más y más. Parece que Terminación 46 apenas se va reportando. Únicamente nos dice que está de acuerdo, pero no sabemos en qué.
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3: Una.
0: ¿Quieres escuchar una Terminación 46? Hoy sí entra lo dulce y lo prohibido. ¿O qué canción? ¿Qué canción? Tienes una nueva en mente, puro rock y pop.

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1: Vamos con el audio de Terminación 46. Por supuesto que sí, me encanta cómo redacta sus audios. También se inspira, también le saca ahí su mismo guión. A ver, nos dice lo siguiente.
2: Buenas tardes, amiga. Aquí se reporta maestro de la cuchara veloz desde San Miguel, Vista Hermosa. Amiga, puedes con placer con un tema de del grupo Conecte, ¿cómo podré olvidarte? Por favor, no me he reportado, pero llegué a casa y escucho que está tu programación. Y pues espero me puedas complacer. Y más viene por un ratito a la hora del lo que Dios bendice, el alimento. Aquí maestro la cuchara veloz, saludos a toda la banda, a toda la flota, a toda la comunidad de los de los rinconcitos de Tlaxcala. Adiós.
1: Eso, cambio y fuera. Está mi querida Terminación 46, dice la de Grupo Conecte, ¿cómo olvidarte? Me parece que igual entra dentro del rock, ¿no? Si no mal recuerdo. Entonces, Terminación 46, por supuesto que sí. La programamos ahorita, dice, bueno, entendí, ¿no? Fue a merecer sus alimentos, a lo mejor entendí mal. Pero lo importante es que esta canción la estoy buscando y la estoy programando, ¿vale? Por supuesto, también lo esperamos a las 4 de la tarde. Con Terminación 80 nos dice, ¿me puedes poner otra canción de Calle 13? La de Ojos Color Sol. Ojos de Sol, perdón. Creo que acabas de pedir la misma que Terminación 25, Terminación 80, entonces posiblemente la vas a escuchar justo ahora. No, unos momentitos más. Terminación 46.
2: Se llama Por Más Que Quiero Olvidarte. Me confundí.
1: Menos mal. Ya nos resolviste. Sale, pues lo importante es que ya tenemos estas canciones y que continuamos con muchas otras más. Ya sabes, suenan estos títulos que me acaban de pedir. Igual continúo con la segunda ronda de algunos que ya nos habían pedido, pero pues ahorita todas suenan poco a poco, ¿vale? Continuamos con la buena música, continuamos en el rinconcito y continuamos en Hoy Suena. Vamos con sus mejores canciones y volvemos para posiblemente la... ¿qué sería? ¿La última ronda de programación? No lo sé, no lo sé. Yo nada más sé que volvemos, ¿vale? Escuchamos las canciones, continuamos y volvemos con más.

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1: 1:53, vamos a despedirnos ya. Ah, no, todavía no hay que despedirse. Vamos con los últimos mensajitos, las últimas canciones que se van a escuchar, porque pues igual ya nada más faltan unos segundos para retirarnos.
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1: No, yo creo que sí, ya vamos a despedirnos, pero ya leyendo los últimos mensajes que están llegando, los últimos mensajes que posiblemente todavía alcancen a... Las últimas canciones que se alcancen a reportar, ¿vale? Bueno, las canciones no, ustedes.
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1: Por supuesto, los mensajes que dejaron y también los mensajes que ya se van a quedar, las canciones que se van a quedar programadas, ¿de acuerdo? Todo eso y más estaremos viendo dentro de poco, es decir, justo ahorita. Primero que nada, las canciones que acabamos de escuchar, sintonizamos a Heavy Nopal con Asalto Chido para mi querida Terminación 88. Como les mencioné, ya estamos en lo que es la segunda ronda de algunas canciones, de algunas terminaciones. Linkin Park con Numb para mi querida Terminación 27. Conecte con Por Más Que Quiero Olvidarte para Terminación 46. Calle 13 con Ojos Color Sol para Terminación 25 y, por supuesto, Terminación 80. Ambos pidieron la misma canción. También sintonizamos a Morat con Segundos Platos para Terminación 20 y ahora vamos con las canciones o mensajes que ahorita en este momento están llegando. Les digo, ya leo los mensajes y me paso a retirar. Así que si es que aún decía escuchar una canción, este es un momento que puede aprovechar, porque una vez que me retire ya está a las 4. Si es que llego a las 4. Terminación 63 dice: hola, buenas tardes, güerita. ¿Me puedes por favor mandar unos saludos para Doña Consuelo, que está apurada lavando la ropa? Saludos para Eduardo, para traducir. ¿Quién va a traducir? A ver. Saludos para Eduardo, nos saltamos el traducir, para Javier, y dice: y me puedes complacer con dos canciones, la de Cintia y José Luis, ya no me pusiste qué canción, y la de Pitbull, Calle 8. Por favor, gracias y que pases un bonito y excelente día. Cintia y José Luis, estoy segura que esos son los artistas, nada más que... ¿qué canción quieres de ellos dos?
0: ¿Qué

0: Supongo que es la de Si No Estás Conmigo. Creo que es la única canción que está con estos dos artistas en específico, ¿vale? Entonces, esa es la que voy a colocar, terminación 63. Ay. Únicamente para ti, ¿va que va? Y posteriormente, ¿verdad? Buscando seguirlas acomodando, estará sonando Pitbull con Calle 8. Continuando con los mensajes y continuando porque no nos podemos detener, vamos con mi querida terminación 54. Dice, güerita chula, ¿me podrías complacer con la canción de los Beatles con... And I Love Her? ¿Y la amo a ella? Algo así. Por favor, güerita chula. Claro que sí, terminación 54. Bueno, como tal, el día de hoy no entraba en inglés, pero vamos a tomarlo como pop clásico, ¿de acuerdo? De aquellos años. El día que nos toque inglés, los quiero ver con canciones en inglés. No, no, que ya no saben qué pedirme. Llévame a la luna. Mi querida terminación 68, por supuesto. No, no, no, miren, nada más. ¿Quién fuera como ella? Bien preocupada, ya me está mandando aquí todas sus recetas, todos sus remedios, más que nada. Y te lo agradezco mucho, mi querida terminación 68. Ay, al rato a ver qué me hago. Bueno, ¿cuál de todos me hago? Si no me hago remedio, me tomo pastillas, algo me debe de hacer todo al mismo tiempo. A ver si no me mato. Y ya ni al rato ni mañana me encuentran, ¿eh? Vamos con terminación 46, dice: puedes poner La Guerra y Paz de Mago de Oz y la de Techos de Cristal de Tete Nova. Saludos a la familia Cervantes Contreras de Vista Hermosa y a la familia Hernández de Chimalhuacán. Ahorita que me acuerdo, envió un audio también con saludos y no lo pasé. No lo pasé porque no lo escuché ya hasta que estábamos dentro de las canciones. Entonces aún así lo pasamos porque igual es un saludo un poquito más completo. A ver, nos dice...
1: Y saludos para la familia que se encuentra aquí desde el Distrito Federal. Uh-huh. Acá para toda la banda rocandolera que viene desde Chimalhuacán, Estado de México. Puro rocandolero y espero para asociar este tema. Gracias.
0: Eres un tesoro escondido entre mi cama. Saludos, entonces aquí ya no los recarga mediante mensaje de texto. Saludos para la familia Cervantes Contreras de Vista Hermosa y a la familia Hernández, desde donde nos escucha, de Chimalhuacán. Como le mencioné en su audio, Estado de México. ¿Cuándo es que volverás? ¿Qué cosa? Ok, vamos, ya voy armando la lista para despedirnos, la lista de las canciones con las que se va a quedar. Ay, terminación 68 dice, hazlo por tu bien, por favor. Sí, sí, lo voy a hacer. Yo también espero estar bien. Siempre, siempre les digo, no, amanezco bien porque ahora sí pude respirar bien. ¿Cómo me choca? ¿Cómo? Bueno, no, no, nada más a mí, ¿verdad? A lo mejor a ustedes. Tiene uno gripa y para dormir se siente horrible. No puedes respirar, no puedes descansar. Así que sí, sí, yo no les deseo nada de esto a nadie. Vamos con terminación 90, nos dice: buenas tardes, güerita, ¿me podrías poner una canción de Paulina Rubio? Buen día y gracias, güerita chula. Ay, pensé que me ibas a decir, ¿pero qué canción quieres? ¿Como cuál te gustaría de Paulina Rubio? ¿Una que me guste a mí? No, díganme ustedes.

0: la canción Fresa Salvaje con Camilo Sesto. Sale pues, esta es la lista de las canciones que se quedan programadas, de las que se van a estar escuchando y... pues más seguro sí. Ya son las 2 en punto.
1: Son las 2 en punto.
0: Lo que significa que dentro de unas 2 horas más posiblemente tendré que regresar con ustedes. Volveremos a encontrarnos en Turbo Canciones. Si es que no antes el patrón se compadece de mí y dice ya, lárguese a su casa. Volvemos entonces en unos momentos más. No me despido de ustedes, posiblemente. Dice. Ay, sí, yo intentaré venir con toda la energía, claro.
1: Qué rico, lleva.
0: Inicio con la energía, pero ya luego se me acaba.
1: Llévame.
0: Así que ahora me van a tener que animar ustedes, ¿eh?
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0: Así es, ciertamente, hasta Elefante me apoya, como yo ninguna. Por eso voy a regresar al rato, por eso les prometo. Bueno, no, mejor no prometer. Por eso quedamos que nos vamos a ver a las 4 de la tarde en punto para Turbo Canciones. Por el momento nos despedimos de Hoy Suena. Esta es la lista de las canciones que se quedan programadas. Iniciando con mi querida Terminación 63, la canción que se le queda programada sería... Cintia y José Luis con Si No Estás Conmigo.
1: 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Bien.
0: Se queda programado los... Sí, se queda programada de Blitless con el título En I Love Her para Terminación 54. Para Terminación 46 se queda aquí en lista Guerra y Paz con Mago de Oz. Para mi querida Terminación 90, tal vez con Paulina Rubio. Para mi querida Terminación 88, El Tri con ADO. Mónica Naranjo con Óyeme para Terminación 05. Lead and Roll con El Barco Azul para Terminación 65. No. Ya los confundí, sí. La primera, Mónica Naranjo, es con Terminación 05. Barco Azul es con 65. Vilma Palma con La Pachanga para Terminación 62. Los Abson con El Último Beso para Terminación 68. Leyenda Urbana con ¿Qué Nos Pasó? Para Terminación 80. Se queda El Aragán con Purgante de Amor para Terminación 54. Camila con Aléjate de Mí para Terminación 20.
1: ¿Cuándo es que volverá?
0: Ay, la Determinación 12, sí, cierto. Se queda Fresa Salvaje con Camilo Sesto para Terminación 12.
1: No.
0: Se queda Flans con No Controles para Terminación 68. Y Bye Bye con Vilma Palma y Vampiros, me parece, para Terminación 62.
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0: Aléjate de mí, así a la puse. Mecano con Me Cuesta Tanto Olvidarte para Terminación 25. Y hasta el momento creo que son todas. He repasado todo de principio a fin. Son las canciones que me acaban de pedir, las que se quedan pendientes, pero lo importante es que todas se escuchan, ¿de acuerdo? Sigan disfrutando de la buena música aquí en el rinconcito de Tlaxcala. Con ustedes estuvo su amiga la güerita en Hoy Suena. Y espero ya estar con ustedes a las 4 de la tarde en punto en Turbo Canciones. De momento... ¡ay! De momento yo me paso a retirar, yo me paso a despedir. Gracias por su tiempo, su espacio y su atención. Sigan en sintonía con El Rinconcito porque la programación continúa a las 4, a las 8. Dice, al rato te escuchamos, al rato los espero. Nomás no, que me voy a sacrificar por ustedes y nomás no lleguen. Que tengan una linda tarde y continúen con El Rinconcito de Tlaxcala.
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1: Son las 2:14.

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2: Son las 2 con 34 minutos.

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1: Son las 2:51.

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1: Son las 3:13.

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5: Son las 3:22.

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1: Son las 3:53.

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1: Son las 4 en punto.
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Hola, ¿qué tal? Excelente tarde de martes. Damas y caballeros, niños y niñas, grandes y pequeños. Estamos comenzando, iniciando de nuevo, arrancando con una transmisión más de Turbo Canciones. Canciones es el lugar donde las mejores canciones compiten, pero solamente una llega a la meta. Con dos, tres, hasta cuatro opciones, pero siempre hay un ganador. Y ustedes hermosos, ustedes preciosas, son parte de las carreras, así que si ya están listos y preparados, por supuesto, ya pueden comenzar a reportarse.

a reportarse porque son las 4 de la tarde en punto. Nuevamente está con ustedes su amiga la abuelita. Siempre sí, siempre ya estamos acá de nuevo. Porque todavía hay que realizar sí o sí las carreras y las competencias del día de hoy. ¿Qué creen? Mientras ustedes comienzan a reportarse, yo les cuento, les platico y les comento que nos encontramos a 27 grados centígrados en la temperatura, con una probabilidad de lluvia, pues todavía sigue algo baja. Pero sí, ya se ha logrado elevarse hasta el 35%, a la más cercana posiblemente alrededor de las 5 de la tarde. Es la probabilidad, puede ser que sí se precipite la lluvia o puede ser que no. O bien... también está la probabilidad de que la lluvia se precipite en aproximadamente una hora y media. Ya puede ser que sí, puede ser que no. Ustedes pueden tomar sus precauciones o puede seguir con su día normal, porque igual puede ser que únicamente nos caiga una lloviznita. Pero bueno, pues vamos a comenzar. Quiero saber quiénes ya están conmigo, quiénes ya están preparados, quiénes ya se están reportando y quiénes ya están listísimos para competir, ¿de acuerdo? Aparentemente... aparentemente nada, ya se me olvidó que les iba yo a decir. Pero ustedes pueden comenzar a reportarse al número en cabina. Si es que no lo conocen o tal vez sí, hasta se lo saben de memoria. Pero puede ser que haya una persona nueva que apenas está escuchándonos, apenas encontró la radio, apenas encontró nuestra sintonía. Y entonces únicamente hay que recordarles cuál es el número en cabina, siendo el 276-105-0281. El número clave para que ustedes puedan enviarnos un mensaje, el número mágico para que ustedes puedan sí o sí reportarse y participar dentro de las carreras.

Ya saben, este número en cabina, lo único que usted necesita es enviar ya sea un saludito, un mensaje, un saludo, un corredor, un voto, una sugerencia, una felicitación. Lo que usted crea y considere necesario o que va a aportar aquí a Turbo Canciones, ¿de acuerdo? Déjenme saber quiénes ya están conmigo, quiénes ya están preparados para comenzar con la primera competencia, porque vamos a intentar realizar 4 carreras, ¿de acuerdo? Hoy sí ya vamos a poner un límite, ya sean 4, ya sean 3, o las que nos alcance a dar, ¿vale? A lo mejor ya alcanzamos a hacer 6, pero recuerde que estamos estrenando una nueva dinámica, entonces hay algunos que sí, como que ya la agarraron, hay otros que todavía no, hay veces que la güerita también se está confundiendo, entonces vamos a hacerlo todos juntos, ¿de acuerdo? Vamos a comenzar y para ello ya recibimos a mi querida Terminación 62, a Terminación 48, a Terminación 85, que ni se diga también aquí Terminación 71. Y muchos otros más que estoy seguro poco a poco comienzan a reportarse. Poco a poco están encendiendo sus radios y entonces vamos a ver quiénes están aquí. Terminación 62, por supuesto, es importante recalcar, mencionar, llegó hasta antes de las 4 en punto, ya estaba aquí listísima. Listísima para competir, nos dice, güerita, ya listos para...

escucharte y divertirnos otra vez. Como debe de ser, mi querida Terminación 62, ciertamente, ya estamos aquí, vamos a ver qué pasa el día de hoy. Puede ser que sí, ciertamente, compartamos risas, puede ser que... A lo mejor hay unos que otros estresados. Otros que a lo mejor ya se cansan, van a decir, ¡ay, otra vez la güerita! Ya no saben poner otra. O puede ser que no, ciertamente compartamos una tarde excelente y llena de canciones nuevas, canciones que tal vez ya conocemos, pero lo importante es que ustedes tengan activo su cerebro, que se la pasen a todo dar. Vamos con mi querida Terminación 48, también ya con nosotros nos comenta. Hola, chulis güerita, buenas tardes, ¿cómo estás? Pues, peor que ayer. Mejor que en las 12. Vamos mejorando de a ratos y también de a ratos nos empeoramos. Pero esperemos que ya, a lo mejor, ya. Yo digo que para mañana ya estamos a todo dar, bien buenotes. Ya sabe, para dar todo lo mejor de nosotros. Únicamente sea para todos ustedes. También nos dice, ya estoy lista para una transmisión más del programa Turbo Canciones. Ya vamos a iniciar con las carreras. Vale, vale, nada más déjenme saludarlos a todos. A Terminación 85, ya está por la 1, está votando. Hice por la 1, güerita. O desde ayer hasta apenas llegó tu mensaje. O de plano, sí, ya me está diciendo ya que empiecen las carreras porque yo ya se estoy votando. Vamos con Terminación 71, nos dice... Buenas tardes, otra vez yo, mi muchacha, re de bien bonita la güerita. Hola, ¿cómo estás tú? Para ti nomás, besos, abrazos y apapachos. Terminación 71, por supuesto, tal cual nos comenta otra vez. Porque algunos desde las 12 comenzaron a reportarse. Dice, tú la güerita eres mi galla, más por mis gallos que se están saliendo ahorita. Sí, obviamente, somos los meros meros. Terminación 07 nos dice, hola güerita. ¿Enferma? Vieras, quién sabe, ya no sé si sí o si no. Pero sí, creo que sí, se escucha un poquito feo mi voz. Poquito, ligeramente, pero mira, ya por aquí me parece, fue Terminación 68, ya me mandó unos remedios, o sea, no nada más está preocupando con todo y hasta con el remedio, con la receta, con el lo que me puedo yo hacer. Pero luego deciré, me tomo tanta cosa y ni así me hace. Ya ves, dice, de que te toma las frías y no invitas. No les digo que yo ni vicios tengo. A lo mejor es lo que me ha de faltar, por eso es que me pasan tantas cosas. No, mejor por la 4, esa Terminación 85. Ciertamente, vamos a iniciar ya con las carreras, porque estoy segura que siguen llegando y seguirán llegando más y más personas, pero hay que aprovechar cada segundo que puedan, que aquí se nos otorgue. Ya sabe, únicamente tenemos 2 horas para las carreras, pero vamos a hacer que sean las mejores, ¿de acuerdo? A comenzar a arrancar y que sigan llegando los que tengan que llegar. En este momento y en esta hora, como ustedes me indican, ya están listos, como ustedes me dicen, ya están preparados. Y entonces sí, vamos a iniciar y arrancar con la primera competencia. Pónganse cómodos y pónganse pilas. La primera competencia comienza... ahora.

Ok, vamos a iniciar con la primera competencia del día de hoy. Como ustedes saben, el día de ayer estábamos estrenando una nueva dinámica. El día de ayer estábamos adaptándonos a una frase que por supuesto dejamos incompleta y que hoy vamos a darle continuidad. En cuatro carreras significa que vamos a avanzar cuatro palabras de las que teníamos en la frase. Pero pues con esas, ya sea que la acabemos hoy, que la acabemos mañana o que nos dure toda la semana, lo importante es que tengamos que hacer. Vamos con Terminación 60, también ya nos envía sus saludos antes de iniciar con la carrera. Hola amiga linda, mándanos un saludo para la familia Vega Castro, que siempre te escuchamos desde Zona Centro, aquí dándole al jale extremo en este calorón. Siempre contigo el Rayito Colombiano, contigo creo, y el maestro Jerónimo dándole siempre con la mejor actitud. Es mi querida Terminación 60. ¿Cómo olvidarlo? Sí, a lo mejor los demás han de trabajar, pero él siempre está en extremo, jale extremo. Nunca me ha dicho que está descansando, nunca me ha dicho que a lo mejor está comiendo, siempre trabajando. Saludos entonces para la familia Vega Castro, que siempre nos escuchan en Zona Centro. Más en especial para el Rayito Colombiano, más los saludos más específicos para el maestro Jerónimo. Y para contribuirles a que ustedes sigan con la mejor actitud trabajando, vamos a iniciar con la primera competencia. Porque para esta carrera la palabra clave es la palabra B. Recordemos la frase del día de ayer, no sé si tal vez ayer nos escucharon, a lo mejor hay unos que sí, hay otros que no, pero nosotros la repetimos. Nuestro proverbio africano, que era el que estábamos utilizando, es: si quieres ir rápido, ve solo. Yo como consejo les dije que apuntaran la frase para que a lo mejor ya van sabiendo con qué letra toca la otra carrera. Y después dice: si quieres llegar lejos, ve acompañado. En este momento, el día de ayer, logramos avanzar hasta la palabra rápido. Si quieres ir rápido, entonces nos toca el ve solo. Para esta primera competencia lo que necesitamos es que ustedes se encuentren una canción con la palabra ve. Pero no de ver, ve de ir.

Vamos a buscar igual palabras relacionadas. Recuerde que puede ser exacta o puede ser diferente. Hay aquí una ligera confusión porque puede pasar. En este caso el B lo podemos confundir con el ver de vista, pero no, es el ver de ir. B, vete, ver. Ay, ¿cómo lo podemos conjugar? A ver.

Es algo así como ve, sería como en primera persona, pero las palabras que pueden utilizar está el vaya, vamos, porque es, les digo, de ir, vamos, vayan. Son las palabras que ustedes pueden utilizar, ¿de acuerdo? Y ahora vamos a ver si es que está la primera sugerencia para que se vayan dando una idea. Ay, terminación 60 rápido, y si andamos al jale extremo, mire, ya hasta nos mandó una foto. Creo que es como de pegar loseta, no sé, a lo mejor puede ser, o yo veo una loseta. Puede ser que ya hasta le cambié el oficio, pero bueno, como les digo, está la primera sugerencia con nosotros.

Aquí está la primera propuesta bien clarita y por supuesto que va a entrar sí o sí el día de hoy. Por ejemplo, para, no es la palabra exacta, pero por supuesto está relacionada y la aceptamos. Es mi querida Terminación 01, quien rápidamente, 39, perdón, Terminación 39, quien nos dice Valentín Elizalde con el título Vete Ya. En este caso, ahí está la palabra relacionada, o sea, no es exacta, la palabra vete es la que se acepta y por lo tanto pasa a ser el corredor número 1.

Entonces, mi querida Terminación 39, ya te estoy confirmando que eres el corredor número uno y ahora dame un poquito de tiempo, unos pequeños segunditos para saber quién será tu competencia. Yo, por supuesto, me voy a encargar de sí o sí buscarte una canción que te va a hacer sufrir ahorita dentro de la competencia. Bueno, no tanto sufrir, pero que sí o sí te va a dar carrera, ¿vale? Entonces, mi querida Terminación 39, me parece que ya está por aquí la siguiente sugerencia. Con Terminación 15 también ya nos está saludando, pero ¿qué creen? Nos vamos a tener que ir a un pequeño corte comercial, mientras todavía está el espacio para que llegue el corredor número 3, que a lo que noto, creo que ya está llegando la primera sugerencia, nada más hay que hacer unas pequeñas correcciones, ¿vale pues?

0: Les digo, vamos a un corte comercial y regresamos para continuar aquí en la primera competencia, ¿de acuerdo? Recuerden, no le mueva, no le cambie, no le apague. Usted sigue en sintonía con el Rinconcito de Tlaxcala. No tardamos mucho y si acaso unos segunditos, unos minutitos en los que ustedes pueden refrescar su mente o pueden incluso hasta encontrar otra canción que pudiera entrar como corredor o como tiempo musical. Vamos a una pausa comercial y volvemos con más.
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Bueno, pues ya estamos de regreso y como les decía, teníamos el que ya está así bien confirmado, sería el de mi querida Terminación 15. Porque con Terminación 54 todavía tenemos una situación. Yo sé, lamentablemente estamos iniciando, pero la palabra esta está un poco confusa. Sin embargo, Terminación 15 creo que está correcta. Nos dice la ave, si tú me dices ven con trío Los Panchos. Esa es su propuesta y en este caso la palabra aceptada sería el ven. Ve, vete, ven, vamos. Todas esas palabras entran y aplican en esta carrera, ¿de acuerdo? Entonces, el corredor número 1 y el corredor número 2 ya está confirmado y ahorita les digo quién es el tercero. Escuchamos, vamos a iniciar ya con la presentación.

0: vete ya.
1: Vete ya con Valentín Elizalde, corredor número uno que estoy segura sí o sí conocen. Vamos con la número dos, vamos con su competencia porque el tercero igual ya está con nosotros, pero hay que mantenerlo en sorpresa. Corredor número dos es Si Tú Me Dices con Trío Los Panchos, propuesta de terminación 15, que suene.

0: Ay, ¿a poco no está bien romántico el día de hoy, mi querida Terminación 15? Si tú me dices, ven, voy y dejo todo. Escuche nada más lo que dicen los Panchos. Creo yo que igual es una excelente opción, suficiente para competir contra Valentín Elizalde. Y es por ello que ya está 39 contra mi querida Terminación 15. Vamos a revelar de una vez por todas quién es el corredor número 3. Ya vamos a escucharlo y es más, ya vamos a confirmarle a la Terminación porque hasta ni ella sabe si es el corredor o no. Se lo lleva nada más y nada menos que mi querida Terminación 48. Ven de Grupo Mandingo. Esa es su propuesta y esa es la que se acepta como tercer corredor. Segunda llamada.
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0: Y entonces escuchamos el tercer corredor.

0: Y entonces así es como suena Grupo Mandingo con el título Ven Hoy. Creo siento que me truena mi oído. Y entonces es el corredor número 3. Vamos a iniciar rápidamente con la primera competencia, recuerde. Es en esta primera carrera cuando todavía cuentan con dos tiempos musicales. A partir de la tercera es cuando los vamos a poner, digámoslo así, más estrictos y vamos a contar con solo un tiempo. Pero ahorita normal, ahorita calmados, ahorita tranquilos, con dos tiempos musicales. Tenemos como tiempo musical, mi querida terminación 85 y por supuesto terminación 54, no te preocupes. Ya le busco una con la palabra, pero dice pues que me queda mal. No te preocupes, mira, está la segunda, tercera, la segunda, la tercera o la cuarta carrera en las que todavía puedes participar, ¿vale? Obviamente en otras carreras ya va a cambiar la palabra, entonces sin problema. Tiempo para votar número 1, terminación 85, dice, si te vas, yo también me voy, de Enrique Iglesias. Esta canción, por supuesto, estaba cerca de ser corredor, solo que pues por una cosa o por otra alcanzó a ser, aunque sea tiempo musical. Pero conocen la ventaja, lo importante es que la canción suena completa. Y como tiempo para votar número 2 tenemos algo de Alejandra Guzmán. Que mi querida terminación 17, por supuesto, nunca pierde la oportunidad de sugerirla. Dice que la de mala hierba, entonces en este caso no entraba como tal con la palabra, o sea, no tiene ninguna. Pero yo les he comentado, en cuanto a tiempo musical, no importa, no es tan necesario que lleve la palabra. Entonces, pues, con gusto que suene como tiempo para votar, número 2, ¿vale? Lo importante y en lo que se deben enfocar es en las canciones que están corriendo. Recordándoles que el corredor número 1 es Valentín Elizalde con el título Vete Ya, de terminación 39.
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0: Número 2, si tú me dices ven con trío Los Panchos, terminación 15.
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0: O número 3, Grupo Mandingo, ven con terminación 48.
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0: ¿Cuál de estas tres canciones que está compitiendo cree que es la mejor? ¿Cuál es la que más le gusta o la que desearía escuchar completa de principio a fin? Iniciamos con la primera competencia, iniciamos con la primera carrera.

0: Ok, ok. Y en cuanto a la canción, mi querida Terminación 85, igual eso fue lo que influyó un poco para que sonara como tiempo musical, ya que la canción la que encuentro se llama Duele el Corazón, no se llama así tal cual, si te vas yo también me voy, y es por ello que suena como tiempo para votar número uno, ¿vale? Duele el Corazón. Pero bueno, ya que la carrera está completa y confirmada, ahora sí que suene la tercera llamada.
1: Tercera llamada.
0: Y comenzamos.

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1: Iniciamos con el primer tiempo musical. Recuerde, únicamente dejamos que se escuche tantito para que ustedes comiencen a ambientarse, para que comience ahí la música. Y ahorita regreso con todos los votos. Ya pueden votar por la 1, la 2 o la 3.
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0: dejamos sonar mucho, si no es que demasiado, pero ya vamos a iniciar con los primeros votos, ¿de acuerdo? Arrancamos con la votación, arrancamos con mi querida terminación 68, con terminación 94 y con terminación 16, los primeros mensajes que ya están con nosotros. Y dice terminación 68 porque vamos a iniciar sí o sí con un audio con su hermosa voz.
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0: Dice lo siguiente, a ver, escuchamos.
2: Buenas tardes, güerita, espero que te encuentres bien. Claro. Por favor, sí. ¿Me puedes,
0: ¿Cuál te gusta?
2: ¿Me puedes incluir mi voto a la número 2?
0: Ajá, claro
3: por
0: que
3: favor,
0: sí.
3: Por favor, por la 2, güerita.
2: Gracias.
0: Ahí están, esas dos hermosas voces, de repente se le olvidó como que ya quería una complacencia. Ya luego se acordó que iba a votar, pero lo importante es que se escuchó fuerte y claro. Los dos primeros votos se están registrando para el corredor número 2, y tú me dices ven con Trío Los Panchos. Continuamos con los demás votos, avanzamos hacia mi querida Terminación 94, que ya también está con nosotros y rápidamente nos dice: hola, buenas tardes, amiga hermosa. Voto por el corredor número 2.
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0: Y para finalizar con este primer tiempo, vamos con Terminación 16, porque aunque no lo creas, así de rápido ya se pasó la canción. Terminación 16, vota por el corredor número 1.

Obviamente me encantaría darles un marcador. Más bien toca un marcador en este segundo tiempo. Ya se está sonando Alejandra Guzmán. Dentro de poco va a sonar La Mala Hierba. Así sí, bien que aplica el día de hoy. Ya saben, hierba mala nunca muere. Se enferma, pero no se muere. Por ver aquí. El marcador está de la siguiente manera. El corredor número 1 se encuentra con un voto. El número 2, Trío Los Panchos, se encuentra con exactamente 3. Y si hablamos del corredor número 3, no lleva nada. Pero obviamente son únicamente los primeros votos y por lo tanto no estaríamos muy seguros si es que sí ganan Los Panchos o alguien más toma la delantera. Y

0: Y así es como continuamos. Pasamos con mi querida Terminación 48. Sí o sí, también ya sabe cuál le gusta más y nos dice: voto por mi corredor, chulis. En este caso, el primer voto que se está contando, pero para el corredor número 3. No nos podemos detener. Si pasamos con Terminación 71, también nos dice: voto por Grupo Mandingo. Ven, en este caso, el corredor número 3. Intenta empatar a toda costa a mi querida al corredor número 2. Y no pudiéramos pasar a mi querida Terminación 39, que por supuesto nos dice: voto por mi corredor, güerita hermosa. Es decir, contamos un voto más para el corredor número 1. Su corredor es Valentín Elizalde. Y en este caso, en este momento, les puedo decir que ambos corredores se encuentran cerca de alcanzar el corredor número 2, más todavía no lo pasan. Para saber si es que alguno de los corredores tomará la delantera o si es que se empatan, vamos con el audio de mi querida Terminación 27. Con su hermosa, preciosa, dulce y delicada voz nos dice...
1: La tres.
0: Y ahí están esas tres vocecitas, tres votos, tres personas más que estamos contando para el corredor número 3. Es decir, para Grupo Mandingo. Lo que ustedes tienen a continuación es lo que menos nos esperábamos. El corredor número 3 acaba de pasar a Trío Los Panchos, que era el que tenía la delantera, para posicionarse en el primer lugar con dos votos de diferencia. ¿Alguien más podrá alcanzar a Grupo Mandingo?

0: sonando la mala hierba y por supuesto, para hacer esto aún más emocionante, el corredor número 2 acaba de reaccionar con Terminación 15. ¿Quién vota por su corredor? Lo que es de peligro es que la canción ya se acabó. Ya solo quedaría la cuenta regresiva y solamente le hace falta un voto a el corredor número 2 para que se pueda empatar. Y Terminación 86 nos dice voto por la número 3.
1: 10, 9.
0: La cuenta regresiva ya está sonando, son los últimos segundos que ustedes tienen para que sí o sí, o gana el 1, gana la 2,
1: 4,
0: gana la 3,
1: 3, 2, 1.
0: Se termina la carrera, se termina la competencia y tenemos una canción ganadora. Después del tiempo estimado, después de las dos canciones que estuvimos por aquí solicitando, sí o sí tenemos el título que se va a escuchar completo. A continuación, según los resultados, solamente una canción logró llegar a la meta y esa es la número 3. Y ok, el resultado nos indica lo siguiente. Si hablamos del corredor número 1, por supuesto, a pesar de ser una excelente canción, o sea, es Valentín Elizalde. Valentín Elizalde con el título Vete Ya finaliza con 2 votos. Yo sé que es imposible de creer, pero bueno, no contábamos con que el corredor número 3 le iba a dar la vuelta, iba a tomar la delantera. El corredor número 2, por supuesto, fue la primera canción en tomar la delantera, digámoslo así, con los primeros 3 votos. Pero ya de ahí, dentro del segundo tiempo musical, únicamente logró avanzar un voto. Y por lo tanto, finaliza con 4. 4 votos que no son suficientes para ganar. A los 6 del corredor número 3. 6 votos de 6 terminaciones de 6 personas que decidieron que Grupo Mandingo era la canción que debía escucharse completa. Por lo tanto, mi querida Terminación 48, ¿qué más me queda decirte? Felicitarte, eres la primera terminación ganadora del día de hoy, de estas primeras carreras. Entonces vamos a ver qué pasará en la segunda competencia. Ya sabe, ya no debe de estresarse, vamos a pasar con otra palabra, siguiéndonos y guiándonos de la frase que tenemos como base principal. ¿Sí la recuerdan o no? Si quieres ir rápido, ve solo. Si quieres llegar lejos, ve acompañado. Mientras ustedes se basan en esta frase, regresaremos para una segunda competencia. Mientras suenan, mientras se sintoniza a Grupo Mandingo con el título Ven.

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0: Comenzamos con la segunda competencia del día de hoy, 4 de la tarde con 46 minutos. Ay, no, mi hermosas y hermosos, yo digo que vamos a hacer carreras hasta donde aguante yo, posiblemente nada más aguantemos esta. Lo importante era venir con ustedes, de verdad que no quería dejarlos solos. Y aparte, ¿qué hago? Ya me acostumbré a ustedes, ya me acostumbré a que ustedes son una parte esencial e importante de mi vida. Pero pues también es importante cuidarse, ¿verdad? Si no, ya después no vamos a poder llegar para nada. Vamos a ver. ¿Qué es lo que nos dicen por aquí? A ver, para iniciar con esta segunda competencia debemos adaptarnos a la siguiente palabra. Recuerde después de si quieres ir rápido, ve solo. La palabra que utilizamos anteriormente fue la de ve o sus relacionadas. Ahora nos toca solo. Solo, solito, soledad, sola, sol... Las palabras relacionadas les digo que ustedes puedan encontrar, ¿de acuerdo? Yo sé que ustedes me entienden o lo que estoy o es lo que puedo notar a través de sus sugerencias. Esta palabra no importa, o sea, no es necesario que venga al principio del título, no es necesario que venga a la mitad o al final. Lo importante es que la palabra esté, o sea, dentro de lo que cabe, esté explícita dentro del título musical, ¿de acuerdo? Y después vemos qué pasa. Igual si es que lograran encontrar un artista, por ejemplo, no sé, que se llama Los Solitarios, por ejemplo, también se aceptan, o sea, sin problema. Lo importante es que la palabra esté explícita o implícita en el artista o en el título. ¿Pero qué me tardo yo en explicarles? Y ya, así de rápido, ya tienen canciones, ya tienen un título con el cual comenzar. Y entonces veamos qué dice Terminación 85. Fue la primera en comenzar, fue la primera en encontrar una canción y, por supuesto, en decidir con qué quiere competir. Nos dice Dulce Soledad con Enjambre. En este caso entra como corredor, por supuesto, Está la palabra soledad, está la palabra relacionada y por lo tanto pasa a ser el corredor número 1. Como número 2 tenemos aquí a mi querida Terminación 62, también ya proponiendo con Los Solitarios. Creo que se les prendió un poco más las ideas con esto. Dice, propongo, ya se va con Los Solitarios. Dice, ojalá, porfis, porque es propuesta de Miami. ¿Quién es Miami? ¿O era Miami? ¿Es tu pequeña? ¿Es tu hija? ¿Es tu sobrina? ¿Es tu hermana? Bueno, yo no veo quién lo manda. Yo veo que es... ¡Ah! De mi mami. Ella me puso Miami. Yo entendí que de Miami. Ya saben que de por sí la abuelita es disléxica. Y aparte de eso, lo leo así como me lo mandan. Y le llego a entender otras cosas. Pero sí, no te preocupes. Lo importante es que Terminación 62 en general, sea quienes sea... Ocupa el lugar del corredor número 2. Ya está con nosotros, ya está con... Ay, se puede escribir rápido. Sí, lo importante era apartar el lugar. Ya luego se ve. Si era Miami, si era Florida, si era Toronto, no importa. Lo importante es que la canción se aceptó. Y como corredor número 3, Terminación 27 también ya tiene una canción con la cual competir. Así que yo no me tardo más. Si las canciones están aquí, ¿por qué dejarlos esperar? ¿Por qué hacerlos así que se queden segundos más, segundos menos? No, tampoco. Solo soy algo distraída. O soy muy, muy... ¿Cómo les puedo decir? O sea, lo que tú me digas, tal cual. De igual manera, ay, sí, ¿cómo era? ¿Cómo eran los corajes ahí luego con mi familia? A mí me dicen, por ejemplo, sírveme medio y te sirvo medio. Sírveme tres cuartos, te sirvo tres cuartos. Nada de que sírveme medio para que me lo llenes. No, a mí me dices medio y te pongo medio. Ahora sí que así como me lo dicen, así tal cual es, y lo mismo me pasa al momento de leer. Pero, lo importante no es eso. Lo importante es que ya está la canción. Tenemos tres canciones, entonces, hermosas y preciosas. Es momento de la presentación. ¿Por qué no que suene la primera llamada?
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0: Vamos a escuchar La Dulce Soledad con Enjambre, la propuesta de mi querida Terminación 85 que trae para todos ustedes. Por supuesto, ella espera que voten por su canción, ella espera que ustedes también tengan el mismo gusto que ella, y creo yo que es un excelente título. Pero mejor de lo que creo, mejor hay que escuchar la canción. Así es como suena el número 1.

Lo que aquí tenemos es rock en su máxima expresión, Enjambre con Dulce Soledad, la propuesta de Terminación 85 para todos ustedes. Pero ¿qué dicen? ¿La apoyan o mejor otra canción? La verdad está excelente, o sea, es Enjambre, no es cualquier cosa. Pero vamos con el corredor número 2, porque ahora se enfrenta contra Los Solitarios, se enfrenta contra Terminación 62. ¿Qué nos sugiere a Ya Se Va? Escuchamos qué es lo que dice el corredor número 2 y pilas, pilas, porque el número 3 también es un temazo, un señor rolón.

0: Esto que escuchan es Los Solitarios con Ya se va. Ya se va contra Dulce Soledad y Enjambre contra Los Solitarios. Pero viene el corredor número 3. Viene Terminación 27, a la que por supuesto ya le confirmé que lugar ocupa en la carrera. Y ahora toca escuchar su canción.
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0: A lo que escuchamos, ¿qué es lo que nos dice? Propone a Banda MS con Solo con Verte.

0: porque esto es Solo con Verte, esto es El Corredor número 3. ¿Me dicen cuál es la canción que más les gusta? Creo yo que las tres están excelentes, de verdad, pero pues, solamente una llegará a la meta dependiendo de los votos, a menos que terminemos en empate, no lo sé, ¿verdad? Tenemos de igual manera dos propuestas de tiempo musical con terminación 68 y que ni se diga con mi querida terminación 23, también ya está con nosotros, 68 y 23. Sola con mi soledad es la sugerencia de mi querida terminación 68 y posible, bueno, ya le confirmé, suena como tiempo para votar número 1. Tiempo para votar número 2, terminación 23, sola pero con solo con Jenny. Tenemos los dos tiempos musicales y tenemos, por supuesto, la carrera completa. De igual manera en cuanto a los corredores. Por lo que ahora corresponde en este momento es iniciar con la presentación. Los votos ya están llegando, así que no me tardo más recordándoles que el número uno es Enjambre con Dulce Soledad, determinación 85. Número dos, Solitarios con Ya se va. O número tres, Banda MS, Solo con Verte.
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0: Creo yo que sí, las tres deberían de ganar, pero pues no sé, a ver qué es lo que dicen ustedes, a ver qué opinan. A ver si sí o si no, a ver si muy fifís. A ver quién gana y a ver quién pierde, vamos. Vamos con la tercera llamada.
2: Tercera llamada.
0: Y sin más que decir, comenzamos.
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0: Ahí está, Sola con mi soledad, el primer tiempo musical, interpretado por Marisela, sugerido por Terminación 68. Y ya que está sonando la canción, ya que nos vamos a comenzar a ambientar, pues ¿por qué no? Hay que iniciar con los primeros votos. Siendo el primero registrado el de Terminación 36, el primer mensajito que logró llegar, y nos dice, güerita, voto por la número 2. Es decir, estaríamos contando el primer voto, por supuesto, para nada más y nada menos que en Los Solitarios, que como estoy viendo, los votos tan solitarios no van a estar, ¿eh? Porque Terminación 86 también vota por la número 3, el primer voto registrado para Banda MS. En cambio, Terminación 28 llega rápidamente, pero con un audio. Vamos a escuchar qué es lo que nos dice.
1: Buenas tardes, gurita. Yo soy Alexa y voto por la 2.
2: Es Alexa. Yo soy Jime y voto por la 2.
0: Ok. Alexa y Jimena.
3: Yo soy Cleo y voto por la 2.
0: Ay, qué bonito nombre.
4: Yo soy Mari y voto por la 2.
0: Alexa. Ya se me olvidó el segundo nombre. Cleo y Mari votan por la número 2. 4 votos para el corredor número 2. Claro, me dijo Jimena. Sí, por eso dije, somos 4. Sí, conté 4 votos. Llamada de terminación 18.
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0: Hola, buenas tardes.
6: Hola, ¿qué tal? Buenas tardes.
0: Hola, dígame. ¿Por cuál vota?
6: Bueno.
0: Bueno. Yo sí lo escucho. Bueno. Hola, diga. Ya me colgó. Voten con confianza, les prometo que no los muerdo. Yo solo muerdo si es necesario. Y por llamada no creo poder morderlos. Pero bueno, yo sí lo escuchaba, ustedes son conscientes de ello. Ustedes también me escucharon. Pero a lo mejor no logro escuchar mi voz. Bueno, continuando con los votos, vamos con terminación. Oye, aquí están varios y yo ya los dejé pasar, ¿no? Puede ser, terminación 27. Nos dice con un audio también lo siguiente.
7: La 3.
0: La número 3, se suman 2 votos más para el corredor número 3. ¡Ah!
8: Todo, te sigo esperando, te sigo queriendo.
0: Fue una llamada y ya me mandaron mensaje. Que es que tengo bono en efectivo. ¡Ay, hijo! A ver, espérense, eso yo no lo puedo atender. Vamos a ir a un corte comercial, afortunadamente es tiempo extra.
9: ¡A la hora!
0: Y volvemos con más.
10: Son las 5 en punto.
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3: Son las 5 y 4 minutos.
4: Córrale, porque no nos va a dar tiempo. Yo siento que ya no me va a dar tiempo, entonces vamos a darnos prisa. Para ese momento el marcador está de la siguiente manera: el número 1 lleva 0, el número 2 ya lleva 5 votos y el número 3 está con 3, tomando la delantera, corredor número 2. Vamos a acabar con todos los votos. Yo sé que puedo, si ustedes pudieron, yo también. Vamos con terminación 62, quien nos dice voto por mi propuesta, la número 2, es decir, los solitarios. Terminación 08, a través de un mensaje rápidamente nos dice voto por la número 2. Y ay, está con todo y corazones. Contamos, a ver, ¿qué pasa? Contamos un voto más para el corredor número 2 y vamos con terminación 71. Hola, buenas tardes.
5: Hola, buenas tardes.
4: Hola, dígame.
5: My name is Tony, voto por la 1, por favor.
4: Ay, claro que sí, la cuenta para la enjambre con Soledad.
5: Gracias.
4: A usted, adiós. ¿Qué hubo? My name is Tony. Vamos con terminación 85. También vota por la número 1, porque los votos se siguen sumando para los tres corredores, sin excepciones. Vamos a ver qué dice terminación 68. Ella también tiene una opinión y nos los expresa con sus dulces y hermosas y preciosas voces, por supuesto.
6: Hola, güerita.
4: Hola.
6: Por favor, ¿me puedes incluir mi voto a la 3?
4: Ajá, claro que sí, van de mes, ¿eh?
7: Voto por la 2.
4: Y la...
6: Gracias.
4: El pequeñito vota por la 3, la dama vota por la número 2, se cuentan diferentes, ¿eh? Claro que sí, gracias a ustedes. En cambio, terminación 48 ya vota por los solitarios, en este caso el corredor número 2. Según terminación 82, buenas tardes, voto por la número 3 porque el corredor más fuerte, o siento que el que está dando más competencia, resulta ser el número 3, ¿eh? Banda MS se acerca poco a poco, de manera lenta, pero igual intenta alcanzar al número 2. Vamos con terminación 78, ¿quién vota por la 2? Sí, sí, como que ya siento las energías llegando a mí. Vamos con terminación 12, nos dice
8: Pancho, y voto por la 1.
4: Creo me dijo que es Juan.
8: Pancho, y voto por la 1.
4: Soy Pambul y vota por la número 1. Contamos un voto más para Dulce Soledad. Ay, sí, sentía que no iba a dar tiempo, pero ahora ya me acabé todos los votos. Excelente, entonces el resultado es el siguiente, porque todavía están a tiempo de que ustedes nos envíen, ya sea que por la 1, la 2 o la 3. Lo que tengo es lo siguiente: el corredor número 1 está con 3 votos. Para el primer marcador no tenía nada, entonces creo que es un gran

0: El número 2 ya está a la delantera con exactamente 10 votos y el número 3 con 5. Eso es todo, Terminación 87 vota por la número 3 apoyando la causa de la banda MS. Le hace falta ahora solamente 4 votos más para alcanzar al número 2. Pero ¿quién los da? ¿Quién los da? Si se puede, si se vale, si se aceptan, todavía están a tiempo, todavía pueden ganar, todavía pueden perder. ¡Ay! Ya van a ganar. Ya se va a terminar la carrera. Ya estoy sintiendo más ansia yo que ustedes. Diez. Corran, corran, si se puede.
1: 8. 7.
0: Esas cosas. Terminación 71 cambia su voto por la 3. Sale, pues se lo quito a Dulce Enjambre. Se lo pongo a Banda MS. Pero ¿quién más? ¿Quién más hace fuerte? Sopas, sopas, naranjas de las más agrias. Tenemos una canción ganadora. Tenemos una canción que ya logró llegar a la meta y a pesar de... La verdad es que las tres canciones estaban excelentes y me sorprende la resistencia, la capacidad del corredor número 3 de tal manera que se mantuvo constante, recibiendo votos en todo momento, solo que aunque tal vez no es el resultado que se esperaba, igual tuvo una buena carrera, un buen resultado. Vamos con el conteo. El corredor número 1 perdió uno de sus votos en sus filas, así que se queda con 2. Únicamente 2 votos, pero pues bueno, igual lo importante es que compitió, ¿no? Lo importante es que se dio la oportunidad. Si hablamos del corredor número 2, finalizando con 3, 6, 7, 8, 9, 10. 10 votos para el corredor número 2. Háganme ustedes el favor. 10 personas, 10 hermosos, 10 preciosas que se unieron, unieron mentes, unieron fuerzas y dijeron, esa tiene que ganar. Y aparentemente es el resultado más alto. Pero la mención es especial. Es para el resultado y el esfuerzo del corredor número 2. Del corredor número 3, perdón, quien por supuesto logró finalizar con, a pesar de todo, con 7 votos. La brecha por supuesto se redujo a solamente quedar 3 votos de distancia. Con 3 personitas más que hubieran votado por Banda MS, esta historia se hubiera contado de manera diferente. Pero bueno, ciertamente sí ganó Miami. Ciertamente ganó el corredor número 2. Con 3 votos de ventaja sobre su corredor más cercano. Así que no hay por qué detenernos, no hay por qué calmarnos. ¡Vamos hacia la tercera competencia! Pero primero escuchamos a Los Solitarios, va que va. Nosotros continuamos igual con nuevas palabras. Todas cuentan, ¿eh? Palabras y sílabas. Así que pónganse pilas. Si se saben la frase, qué bueno. Y si no, regreso para decirles con qué letra continuamos. ¿Con qué palabra? Ya no es letra, perdón. Palabra. Ah, qué alegría encontrarme con ustedes. Imagínense que no hubiera yo venido. Estaría yo triste, muriéndome. No, no, no. Con ustedes, regresamos a la vida. Escuchamos y volvemos con más.

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1: Son las 5 con 13 minutos.
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3: Comenzamos.
4: Ahí nos faltó agregar que la música que te mueve está aquí en Turbo Canciones. Es por ello que vamos ya rápidamente con la tercera competencia del día de hoy. Así es, propusimos hacer 4 carreras y creo yo que vamos por buen camino. Eso creo, eso espero. Por ello, a partir de este momento, esta competencia contará únicamente con un tiempo musical para agregar la adrenalina, para agregar la energía, para sentir que se puede y a la vez que no. La canción que acabamos de escuchar fue algo de Terminación 62, Los Solitarios con Ya Se Va. Por supuesto, apoyo demasiado, apoyo a diestra y siniestra. Pero ahora para continuar volvemos a la premisa del inicio. Recordemos que estamos siguiendo la frase, si quieres ir rápido, ve solo. Hasta aquí digamos que ya completamos la primera parte. Vamos con la segunda parte de la frase que dice y menciona, si quieres llegar lejos, ve acompañado. Iniciamos de nuevo desde la palabra sí. Palabra o sílaba, palabra o conjugación, como usted lo quiera tomar en cuenta. Solo que esta sí va a ser, sí tiene que ser tal cual exacta. Pero afortunadamente tiene muchas canciones, o sea, no es fuerza que compitan, por ejemplo, las de ayer, no, o sea, ayer fue la misma palabra, pero hubo diferentes canciones, hoy tienen que ser otras, pero con ese mismo conector.

0: Ok, y en este caso la palabra puede ser así tal cual una afirmación, o puede ser la palabra, puede ser así tal cual el sí de sí. Por ejemplo, recibo la primera propuesta, llega con nosotros algo de terminación 51. Dice, buenas tardes, bonita hermosa. Te escuchas malita. Me escucho, pero estoy. No, ya, se nos va a pasar. Yo sé que sí, se nos va a pasar. Dice, propongo a Maelo Ruiz con el título ¿Será que sí? Ahí está la palabra que estamos buscando. Sí, ¿será que sí? La palabra que buscábamos está así tal cual frente a nuestros ojos. Se ve que está clarísimo y por lo tanto suena como corredor número uno. Sin contrato de Maluma. Me parece que pudiera ser una buena opción, pero la palabra es sin. O sea, no, en esta sí no hay relacionadas, en esta sí tiene que ir tal cual, y en este caso pues no entraría, ¿vale? Terminación 85. Yo igual ya saben, les voy explicando por qué si se aceptan y por qué no. Vamos con terminación 68. Nos dice, si no te hubieras ido. De Marco Antonio Solís. Yo sé que hay muchas canciones y que en una de todas ustedes pueden encontrar, competir, participar y ganar. El corredor número 1 está confirmado, el número 2 está asegurado y el número 3 con terminación 32. Nos dice, hola, si te hubieras quedado con la ley 7. Uno es si te hubieras ido y el otro es si te hubieras quedado. O sea, porque están los dos diferentes caminos, ¿no? Ahí están las opciones paralelas. Y es diferente canciones con diferente artista, es con la ley 7. Déjame confirmarlo igual, pero yo creo que sí. Aplica y entra como el corredor número 3. Por supuesto, bienvenida a mi querida terminación 32. Yo sentía, yo le decía que el día de hoy no ibas a llegar, pero ya está. Ya está con nosotros si te hubieras quedado. Vas a ser el corredor número 3, ¿vale? Y ahora sí llega el momento de la presentación. ¡Atención! ¡Atención! La canción se llama Si te hubieras quedado chiquita, ¿no? Me parece. Lo importante es que tiene la palabra que estamos buscando justo al inicio. Es momento de iniciar con una nueva presentación y por lo tanto, preste atención que está la primera llamada.
1: Primera llamada.
0: Y el primer corredor es Maelo Ruiz con

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5: Son las 5:23.

Esto es el corredor número uno. ¿Será que sí con Maelo Ruiz? Propuesta de Terminación 51 como corredor número uno. Vamos con sus competencias, porque ahora se enfrenta contra Marco Antonio Solís y contra la Ley 7. Corredor número dos viene primero. Si no te hubieras ido con Terminación 68, me dicen si les gusta, me dicen qué tal.

0: vivir sin ti. ¿A poco no es una excelente canción? Pero bueno, claro, ustedes toman la decisión. Puede ser que sí, o sea, yo piense que sí y ustedes no, no les gusta esa, les gusta mejor la número 3. Para ello vamos a escucharla porque es Maelo Ruiz, un excelente competidor. Al igual que número 2, Marco Antonio Solís contra La Ley 7, segunda llamada.
1: Segunda llamada, segunda llamada.
0: Que automáticamente nos lleva a conocer y presentarles Si te hubieras quedado.

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1: Si te hubieras quedado con la ley 7, uno es si no te hubieras ido, otro es si te hubieras quedado y el otro es, ¿será que sí? Son las tres canciones que tenemos aquí compitiendo y que por supuesto los votos ya están llegando. Que por la 1, que por la número 2, que por la número 3. Recuerde que únicamente estaremos contando justo en este momento con solo un tiempo musical. Así que en mi opinión ya deberían de comenzar. Bueno, ya están los votos. Vamos a ver cuál es la mera mera. Mientras que como tiempo musical se viene algo de mi querida Terminación 13, por supuesto también ya está con nosotros, nos propone a Mon Laferte con Si Tú Me Quisieras. La canción tiene una duración estimada de 3 minutos y 21 segundos, que prácticamente pues es el tiempo que tienen para que me digan si es que gana o si es que pierde. Ok, a comenzar a arrancar nuevamente. Recordamos que el corredor número 1 es Maelo Ruiz con Será Que Sí de Terminación 51.
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1: Número 2, Si No Te Hubiera Sido, Marco Antonio Solís.
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1: O número 3, Si Te Hubiera Sido, la Ley 7.
0: Si te hubieras quedado.
1: Si te hubieras quedado. Que gane la mejor canción. Arrancamos en 3, 2, 1.
4: Tercera llamada.
1: Nuestro único tiempo para votar es Si Tú Me Quisieras.

0: con la propuesta de mi querida Terminación 13. Y ya que está sonando la canción y ya que solamente es un tiempo, iniciamos con Terminación 86, quien sin lugar a dudas, desde que escuchó la canción, dice voto por la número 1. Es decir, que el primer voto se va para Maelo Ruiz y de aquí continuamos con más. Avanzamos hacia Terminación 27. Iniciamos recio con los audios que nos dice... ¡Ay! Nos dicen... ¡No puede ser! ¡No puede ser!
1: La 1.
2: La 1.
0: Ahí está, la número 1. Quiero llamar. Dos votos más sumados para la número 1. No quiero nada, nada, nada. Y es que soy... Y pasamos con Terminación 68. También con un audio...
3: Hola, güerita, por favor, ¿me puedes contar mi voto al corredor número 2?
1: Voto por mi corredor, por favor, güerita.
0: Y ahí gracias. Está. Dos votos sumados gracias a ustedes. Dos votos más que se están contando para Marco Antonio Solís con Si no te hubiera sido. De igual manera llega mi querida Terminación 47, nos dice, yo voto por la número 2, les digo que lo más fácil en este programa es votar. Me parece que es la primera vez que recibo a mi querida Terminación 47, la verdad no lo sé, no recuerdo si antes ya había llegado, pero para mí es la primera vez. Bienvenida aquí a Turbo Canciones, acabas de hacer tu mejor elección y por supuesto he contado tu voto ya para Marco Antonio Solís con Si te hubieras ido. Pasamos con mi querida Terminación 12. Rápidamente nos comenta y nos comparte a través de un audio lo siguiente.
4: Linda, vota por la número de Maelo Ruiz.
0: Vota por la número 2, vota por la de Maelo Ruiz y por supuesto se suma un voto más para el corredor número 1. Así me dijo el psiquiatra, yo sé que... En cambio, Terminación 48 vota por la número 1 y Terminación 32 vota por la número 3. Se suma el primer voto para la ley 7. Les recuerdo que en este momento solamente contamos con un tiempo. Y Mon Laferte ya pasó de más de la mitad de su canción. Entonces el corredor número 1 es el que lleva la delantera. Para este momento Maelo se encuentra en primer lugar con 5 votos. El corredor número 2 se queda atrás con exactamente 3. Y el corredor número 3 con apenas 1, pero igual dentro de la competencia. Todo sería diferente si tú me quisieras. Así es, si tú me quisieras. La canción está a punto de terminar. Llega el corredor número 2 porque el número 2 todavía se defiende, todavía intenta alcanzar sí o sí la meta. Y ese es con Terminación 34 quien vota por el corredor número 2. Un voto más para Marco Antonio Solís. Quiero vivir contigo este momento. Lo que hace que la distancia se acorte, solamente le hace falta un voto más para que ambas canciones terminen empatadas. Si es que alguien más vota por la 2 en este momento, tendríamos un perfecto 5 a 5, pero no lo sé, no lo sé, es una suposición, una hipótesis.

Tan tan. Viene la cuenta regresiva y si es que ustedes no aprovechan para votar ya en este momento, ya no lo hicieron nunca. Significa que están contentos con el resultado. A la delantera, encabezando la carrera, sigue siendo el corredor número 1. Cerca de alcanzarlo está el número 2 y un poquito más lejos el corredor número 3, terminación 71. 4. Segundo número 4 vota por el corredor número 1. 1. Por primera vez su maldad no lo consumió. Por primera vez decidió no empatar la carrera, sino que votar ahora sí por la primera canción. Votar por Maelo Ruiz, votar por Será Que Sí. Finalizando esta competencia con un 6-4-1. En la competencia, los resultados demuestran que la primera canción resultó ser ganadora después de tanto. En las anteriores carreras, en el primer lugar nomás no se les hacía por nada del mundo. Pero bueno, ahora ha llegado la oportunidad, este fue su momento y por lo tanto es la canción que se escuchará ya de ya. Completo de principio a fin, Maelo Ruiz con Será Que Sí. Vamos a sintonizar el título. Ah, y la propuesta fue Determinación 51, porque volveré con ustedes para la última competencia. No me tardo mucho, no me tardo nada, nomás lo que dure la canción. Y felicidades al corredor ganador. Por supuesto, el corredor número 2 creo yo que no debería de sentirse mal. Finalizó con 4 votos. Y si el corredor número 1 ganó con 6, la distancia fue únicamente de 2. Si tan solo 2 votos más, 2 personas más hubieran votado por Marco Antonio Solís, posiblemente esto hubiera sido diferente. Pero pues, bueno, así lo quisieron ustedes, así lo quiso el destino. Vamos a escuchar la canción ganadora y volveré con ustedes para la cuarta y última competencia. No se la pierda.

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0: Comenzamos con nuestra cuarta y última competencia del día de hoy. Son las 5 de la tarde con 41 minutos. Y para aquellos que ya están listos y que ya saben con cuál van a competir, con qué letra vamos a continuar, con qué palabra vamos a continuar en esta carrera, pues hay que darles lugar y hay que darles prisa. Porque lo que vamos a hacer en este momento es nuevamente con la palabra querer, ¿de acuerdo? Recuerden, normalmente en lo que son los dichos, en los proverbios se llegan a repetir palabras, pero afortunadamente pues no, o sea, hay muchas canciones que ustedes pueden encontrar. En este momento continuamos y avanzamos con la palabra quieres. Si quieres llegar lejos, estamos en esa parte específica de la frase y por lo tanto, esta cuarta y última competencia del día de hoy va a ser con la palabra quieres, querer, quiéreme, querrás, quiérete, quiero, o el verbo tal cual así, querer. Son algunas de las palabras que están relacionadas y que se pueden aceptar en su próxima sugerencia, ¿de acuerdo? Ay, terminación 48, ya está como tiempo musical. Necesito checar tu tiempo porque si está muy muy corto, pues no les va a dar tiempo de nada. Vamos a ver cuánto dura la canción, ¿vale? Pero con terminación 88 es el primero que inicia con un audio. Vamos a ver qué es lo que me dice su sugerencia. Vamos a ver si es que sí, tal vez no. Nos dice...
1: Querer querernos de Canserbero.
0: Querer querernos. Ay, siento que sí lo he escuchado. Querer querernos de Canserbero. Bueno, pero estoy segura que igual no es como que se confunda terminación 88, o al menos nunca lo ha hecho en confundirse con los títulos musicales. Así que creo que sí, puede pasar a ser el corredor número uno. Querer querernos, ahí está la palabra hasta dos veces, dice, para que no me diga que no. Eres el corredor número uno, terminación 88, y ahorita mismo vamos con tu competencia, ¿de acuerdo? No te preocupes. Poquito a poco, paso a pasito, tenemos el corredor número uno y ahora el número dos. Porque el corredor número 2 viene con terminación 71. Ahora sí, igual como ustedes saben, busco darles la oportunidad a todos, al menos una vez, al menos una ocasión. No tal cual, o sea, siempre ganar, ¿no? Hay veces que pues tal vez no se puede, pero también están los lugares de las demás terminaciones que desean participar. Entonces, como corredor número 2 va terminación 71. En todas las carreras que yo me he acordado, creo que no le dimos espacio hasta ahorita, entonces ya te toca. Dice, quiero volar contigo con los Tigres del Norte. Quiero volar contigo. La palabra está ahí implícitamente en el quiero. Que sea el número 2. Y ahorita mismo tengo a dos terminaciones. Vamos a ver quién se va como corredor número 3 y también quién ya está como tiempo musical. Pero de mientras, para no perder tiempo, que suene la presentación, ¿por qué no? El corredor número 1 suena justo ahora. Primera llamada. Suena el corredor número 1. Querer querernos con Canserbero.
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1: Ok, pensé que de principio era así como una pequeña intro de la canción, pero creo que así ya casi se va a terminar. Entonces es el corredor número uno, ustedes me dicen si quieren escucharla completa. Querer querernos con Canserbero. Viene su competencia, viene el número dos, vienen los Tigres del Norte, los mismísimos, los únicos, los irrepetibles. Quiero volar contigo, Determinación 71.

0: Y ahí está fuerte y claro, quiero volar contigo. Es nada más y nada menos que el corredor número 2. Y ya pasamos con el tercero, ya para poder iniciar con la competencia. Llega terminación 54, quien en anteriores carreras había intentado participar. Tal vez no se pudo, tal vez no había entrado tal cual su palabra. Pero ahora sí está más que segura y ni modo que le diga yo que no. Café Tacuba con el título Quiero Ver. La palabra está en el quiero, la palabra que buscábamos. Y ahora sí escuchamos tercer corredor.
1: Segunda ya.

0: Ahí dijera aquí en la canción se escucha que se anima después. Y que va a sonar así como romanticona. Entonces creo que también puede sonar como una excelente opción para que gane, para que llegue a la meta, pero pues depende de ustedes. Tenemos en este momento enfrentando a Terminación 84 contra 71 contra 54. Y como tiempo musical, yo sé que ya me lo habían propuesto otras terminaciones, pero se lo di a Terminación 85, que el día de hoy ni de corredor ni de tiempo ha participado. Y pues también, como buscamos hacer inclusión de todos, va a sonar, aunque sea como tiempo único, como La Quiero de Gali Galeano, ¿vale? Cuenta con, en este momento, con exactamente 3 minutos y 40 segundos para decidir cuál les gusta más, ¿de acuerdo? Ya sea Cancerbero con Querer Querernos de mi querida Terminación 88 como número 1.
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0: Escucha así como con flow hasta con eso. El número 2 está Los Tigres del Norte, Quiero Volar Contigo.
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0: O la 3, o sea, no hay otra opción, Café Tacuba con Quiero Ver.
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0: Ay, creo que las tres están bonitas. Que gane la mejor. Arrancamos ahora.

0: Como la quiero está sonando para ti, terminación 85, y ya que la estamos usando como tiempo musical, pues hay que comenzar. No, perdón, no queremos arriesgarnos a que nos valde tiempo. Vamos con terminación 88.
1: Y voto es por la número 1.
0: Ay, sí se escuchó muy, muy, muy bajo. Otra vez, lo repetimos.
1: Mi voto es por la número 1.
0: Ay, no sé qué pasa, pero yo sí lo alcanzo a escuchar. En caso de que ustedes no, vota por la número 1, es decir, obviamente su canción, Querer Querernos, con Canserbero. Pasamos con terminación 85, quien tiene un pequeño dilema. Primero nos dice que por la 2 y luego que por la 2 y por la número 3, o sea, le gustan dos canciones, pero pues, sabes, terminación 85, hay que decidir una, ya sea la 2 o ya sea la número 3, vota por una y sacrifica la otra. Tú me dices para cuál prefieres mejor tu canción. Porque igual si se queda así, pues prácticamente no lo estaría contando yo para nadie. Hasta que nos diga más o menos cuál desea escuchar así con todas sus ganas. Terminación 22, vota por la número 1 y buenas tardes. Buenas tardes también para ti. Un voto más para Querer Querernos con Canserbero. Terminación 54, vota por su corredor, es decir, la número 3.
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0: Y terminación 68 con un audio comenta que vota por...
3: Buenas tardes, güerita. Por favor, ¿me puedes contar mi voz?
0: A ver, permítanme, no. Sí, está pasando algo.

0: Por favor,
1: ahora sí, repetimos.
2: Buenas tardes, güerita. Por favor, ¿me puedes contar mi voto a la número uno?
1: Ajá.
0: Por la dos, por favor, güerita.
1: Porque son diferentes.
2: Gracias,
1: personas.
2: Y muchas bendiciones. Espero que te recuperes con los remedios.
1: Ay, gracias, claro que sí. Los remedios fueron los que me convirtieron terminación 68, entonces sí, vamos a ver, uno de todos me debe de hacer. Contamos un voto para Cancerbero y otro voto para los Tigres del Norte. Terminación 48 vota por la número 2. Terminación 32 también nos comparte un audio, así que vamos a escucharlo, por supuesto.
3: Por
1: la número 2, los Tigres del Norte. Y ahora lo que es Cancerbero y el corredor número 2 están empatados con 3-3. Terminación 07, en cambio, dice güerita, voto por Cancerbero. Mi querida Terminación 07, y ahora nomás saludó y ya no vino, pero ya llegó. Vota por la número uno y entonces se desempata. Entonces el que toma la delantera nuevamente es el corredor número uno. Justo cuando la canción está a punto de terminar, todavía pueden votar. Pueden decirme por la uno, por la dos o por la tres. Mira, ya nos contó un secreto. Terminación 07 dice, aquí te estoy escuchando, pero ando en la trabajación. Ay, pero siempre te escucho. Mi querida Terminación 07, entonces tienes razón. ¿Qué tal si ni te dejan agarrar el teléfono, verdad? Ahorita en una escapadita, rápido, un voto. Excelente, Terminación 07. Lo importante es que te concentres en el trabajo. Ya está, con tu voto ya tomó la delantera el corredor número uno. Entonces posiblemente esa sea la que gane, porque también está Terminación 23, también vota por Cancerbero. Dos votos de ventaja, vamos con mi querida Terminación 12. Ya estamos en momentos críticos, cuando Terminación 12 vota por la número 3, es decir, Café Tacuba. Terminación 71 dice, algo de Ben, vota por la número 2, es decir, por su corredor, los Tigres del Norte. Perdón, ya lo escribí, ya lo leí completo tu mensaje, me enfoqué en el voto. A ver, nos decía, algo deben hacer los remedios para bien o para mal. Voto por la número 2, o sea, por su corredor. Ok, pero sí lo conté. Me adelanté al voto. Lo importante era eso, porque el tiempo ya se nos acababa y no iba yo a leer todo. Pues ciertamente espero que algo tengan los... Pues para eso son, por eso son remedios, Terminación 71. Por eso los llaman así, para que algo te hagan. Que son mejor, ¿no? O sea, hacer un remedio así natural a la medicina. O sea, te compone algo y te descompone otra. No hablemos de eso. Vamos con la canción ganadora, porque ya son las 5:54. Pues ciertamente el corredor número uno ganó. Ganó, aunque les guste a unos y aunque a otros no. La mayoría se juntó, la mayoría se unió y la mayoría decidió que el corredor número uno era la que se debía escuchar completa. Es la que está finalizando con exactamente 5 votos. Mientras que el corredor número 2, los Tigres del Norte, ya contando el de 71, finaliza con 4 votos. Solamente un voto es el que hizo la diferencia y por lo tanto, por ese único voto que faltó, vamos a escuchar completa el corredor número 1. La número 3, que ni se diga, igual era una excelente canción, pero finalizó con 2 votos. No me culpen, ustedes son los que votas, ustedes son los que toman la decisión y ustedes son los que estarán escuchando completo a Cancerbero. Vamos y volvemos para despedirnos. Y no sin antes comunicarme con ganadores y con perdedores, no es cierto, con ganadores y con terminaciones que enviaron audio.

0: Son las 5:59.
1: 5:59, prácticamente ya son las 6 en punto y pues ya nos tenemos que pasar a retirar y por supuesto a despedir. Espero de verdad que el día de hoy hayan disfrutado de la transmisión, aunque a pesar no fue lo que ustedes esperaban, ¿verdad? Aunque a lo mejor no fue el 100 de energía, no fue el 100 de actitud, pero pues espero de verdad poder haberlos acompañado. Nos tenemos que retirar, pero no sin antes programar canciones a terminación 48, 62, 51 y 88, ganadores de la primera, segunda, tercera y cuarta carrera. En el caso del audio me comuniqué con terminación 32, 68, 12 y 28, quienes fueron los que estuvieron enviando y participando activamente mediante audios dentro de las competencias el día de hoy. Recuerde que aquí al momento de programar el que tiene prioridad es la terminación ganadora, obviamente, porque ganaron carrera y se merecen su canción antes, y posteriormente paso con los que enviaron audio. Vamos con la respuesta de mi querida terminación 51, ganadora de la tercera competencia, pero ya listísima para pedir y solicitar su canción. Dice: hola güerita hermosa, muchas gracias, y dale las gracias a las personas que estuvieron votando por mi canción. Si pudieras programarme After Like de Ipe, por favor, y gracias. Claro que sí, mi querida terminación 51, si esa es la que quieres escuchar, esa es la que yo voy a dejar programada y felicidades. Por cierto, ella también agradece a los que estuvieron votando por su canción, que fue Maelo Ruiz. Continuando con respuestas de terminación 48. Ella fue ganadora en la primera competencia y quiere escuchar. Dice: sí, güerita, ¿me puedes dejar programada, por favor, la canción Vente Pa' Acá? Vente Pa' Acá de Ricky Martín. Gracias, Chulis Bombona, y hasta mañana. Espero y te mejores. Muchas gracias. Gracias por sus buenos deseos. Yo también espero mejorarme y espero seguir dando lo mejor de mí misma para todos ustedes. Continuando con respuesta de terminación. En cuanto a ganadores, está presente terminación 88, ¿ok? Nos contesta con un audio, así que vamos a escucharlo. Ustedes y yo, todos juntos.
2: Y si se puede, ¿me puedes poner la de Policías en Helicóptero de Aquila Mar también?
1: Policías en Helicóptero, creo. Ay, les digo que esta cosa te deja sorda. Qué bueno, yo esté bien o esté mal, no escucho bien. Ok, terminación 88, la buscamos y la programamos, que ni se diga. Quedaría pendiente la determinación 62, independientemente de si desea una canción o no. Bueno, paso con los audios, ¿vale? Paso con terminación 27, dice: Meteora de Linkin Park, gracias y bonita tarde. Gracias a ti, terminación 27. Voy buscando tu título y, por supuesto, lo voy programando.